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1: 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Tenemos llamado. Aló, ¿con quién hablo?
2: Yo me llamo Herminda Maristele.
1: Gracias, Herminda. Dame la fecha de nacimiento tuya, por favor.
2: 1973.
1: ¿Qué día y qué mes?
2: Yo nací el 7 de enero de 1983.
1: Vamos a mirar las cartas del tarot. Ponga la mente, el corazón, todo lo que me quiere preguntar, hermana mía, ¿correcto? Y que podamos ver salud, amor, prosperidad y felicidad. Escucho guaguas por allá en su casita, la familia, los hijos, ¿verdad?
2: Sí, yo tengo a mi hijo que está en España.
1: Dios me le bendiga. Mira lo que le marcan las cartas del tarot. Es una mujer muy luchadora. Es una buena madre. Es una mujer que da la vida por sus hijos. Y es un apoyo importante de la familia. Porque usted es apoyo para los demás. Está enferma, está decaída y se encuentra triste.
2: Sí.
1: Aquí hay preocupaciones por un hijo suyo. ¿Cómo llama él?
2: Sí, Oscar.
1: ¿Y qué fecha tiene Oscar? ¿Sabe el día en que nació?
2: Nació el 31 de octubre de 1992.
1: Vamos a mirar tres carticas para Oscar. Él está en depresión, él está en tristeza. Y una persona en depresión es capaz de quitarse su propia vida. No me gustan estas cartas que veo, porque lo veo a él bastante deprimido y bastante triste. Usted enferma, la enfermedad suya tiene que tener cuidado. Esa enfermedad que va por la sangre y que descontrola todo el cuerpo, la diabetes. Hay que controlarse mucho, hay que tratar de vivir en sana paz, porque en la casa a veces muchas peleas, muchas discordias. Esto carga el hogar.
3: Hay que limpiar la casa, no solo con la escoba y el jabón. Hay que tener una plantica de ruda. Hay que regar la casa con plantas dulces, con plantas amargas. Hay que poner en una cadena de fe a su hijo para que esa enfermedad llamada la depresión se le quite de su vida. Yo le voy a regalar los elementos de cura, hermana mía. Herminda, yo sé que el paquete Putumayo me le va a servir y usted va a usar esos elementos en usted y en su hijo y me lo va a agradecer más adelante, ¿correcto?
2: Sí.
3: Le devuelvo el llamado para hacerle llegar allá a su región, porque usted, ¿de qué ciudad es? Perdone.
2: Yo vivo acá en Serena.
3: Entonces le voy a hacer llegar o atenta a las visitas que vamos a hacer a Serena para que reciba el paquete Putumayo. Esté atenta a mi llamado, hermana. ¿Le hablé verdades o le mentí en algo?
2: No, está todo bien.
3: Bueno, mamá, la llamada está un poco mala. Yo la dejo, pero atenta a una visita. Dios te le bendiga.
2: Ya.
3: Hasta pronto.
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0: 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Aló, ¿con quién tengo el gusto?
1: Con Miguel Morales.
2: Amigo Miguel, gracias. Su fecha de nacimiento, por favor.
1: El 15
2: de marzo.
1: Sí, de abril.
2: De abril. Del año 53. Vamos a mirar las cartas del tarot. Ponga en la mente, en el corazón, esa pregunta seria que tiene por hacernos. Porque vamos a mirar, y cosa buena, cosa mala que indio vea, mi obligación es de hablarle, hermano mío, con la verdad.
1: Bien.
2: Sepamos que la salud es el tesoro de la vida y sepamos también que la buena suerte se hace, la mala se combate y el que no espera vencer en esta vida ya está vencido. Mira lo que me están marcando las cartas del tarot, hermano mío. Présteme mucha atención. Su salud se está bastante decaída. Se encuentra enfermo. Problemas que tiene a la parte de su salud. Le escucho bastante ruido. Usted tiene el altavoz, ¿verdad?
1: Sí, no tengo el altavoz.
2: No vaya a poner altavoz porque es que hay mucho ruido y no le puedo escuchar bien. Regáleme solo un minuto de su tiempo, que mis palabras van a quedar guardadas en su mente y en su corazón. Hay problemas a la parte de su salud. Hay problemas que no le dejan vivir en paz. Hay muchas dificultades que usted ha tenido en su vida. Y problemas a la parte familiar, problemas en el hogar, el dinero bastante alejado. Son varias las dificultades que estoy viendo, hermano mío. ¿Es así o no es así?
1: Es así.
2: Una suerte bonita se ha marchitado hace un tiempo, ha venido para atrás. Hay alumbramientos a su energía, a su suerte. Esto le impide la felicidad y la misma prosperidad. A usted lo están molestando por medio de cosas malas. ¿Usted sabía, tenía conocimiento?
1: Sí.
2: Por eso es que usted no puede dormir. Hay noches que no duerme y se desvela y el día permanece muy cansado, muy agotado. ¿Hace cuánto que le pasa esto?
1: Ya llevo 2 años con lo mismo.
2: Y no ha podido prosperar. Usted ha venido en suerte y en salud. Le voy a regalar el paquete Putumayo. Estos elementos me le van a traer prosperidad. Cuando hay cosa mala, cuando hay cosa negativa, la cortamos. Viene protección, viene aseguranza. El aceite madre selva lo vamos a aplicar en el cuerpo y vamos a pedir la salud, que es el tesoro hermoso de la vida. El paquete indígena del Putumayo, yo se lo voy a regalar con cariño. ¿Usted me lo recibe?
1: Sí, señor.
2: Entonces, atento, hermano mío, para tomarle los datos, le voy a devolver el llamado y vamos a hacerle llegar esto a su ciudad, a su región, de donde nos esté llamando, ¿correcto? Es un regalo de la casa indígena de los indios ticunas del Putumayo y sé que me lo va a agradecer toda la vida. Con estos elementos vamos a abrir suerte, prosperidad y felicidad. Que si le están haciendo mal, usted sabe que sí, ¿verdad? Usted sabe que le han envidiado de tiempos y usted sabe que le han hecho daños del pasado. Hay cargas negativas que hay que retirar. Yo le voy a enseñar cómo. Atento a mi llamado, don Miguel. Muchas gracias por haberse comunicado. ¿Le gustó la llamada?
1: Sí, gracias, señor. Gracias, muy amable. Gracias.
2: Yo le agradezco el minuto de su confianza. Hasta pronto.
1: Gracias, señor. Que Dios lo bendiga. Gracias.

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7: Esta es la hora. En su Radio Carnaval ya son las 21 horas con 19 minutos.
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Buen tema. 9 de la noche con 22 minutos acá en la Carnaval. Germancito, buenas noches. Le pondré un corazoncito al número. Se me había perdido, póngale un corazoncito ahí.

0: irán a tocar el próximo cumpleaños de la Radio Carnaval.
1: Esto es.
0: 32 años, espero que sí. Es mágico conocer a los locutores que nos acompañan día a día. Mira que lindo. Si vamos a tocar con el grupo, con los poderosos.
1: Esto es.
0: No, no creo que nos inviten 2 años consecutivos. Pero de seguro vamos a estar en el carnavalazo del próximo año con todos los locutores de ahí, de la señal de San Felipe. Así es. Dice, todos hacen, lo hacen muy bien.

0: continuamos acompañándoles en esta tardecita. Bueno, tarde, noche. Noche más que tarde. A través de su radio Carnaval y todas las señales. Todas las señales de la radio que más se escucha por acá en el Facebook. Anita María Mancilla dice: hola, me fuiste bueno. Lindo, mi Germancito, yo escuchándote y tomando tecito con paltita. Te quiero mucho, abracito, mire qué lindo. Qué rico, ¿no? No necesita con paltita. Anda a comprarte una pan. Anda. Nos chantamos un sándwich. Con palta. Germán, escuchándote desde San Felipe. Están buenas las cuecas. Que tenga buen turno, bendiciones. Más ratito nos vamos a ir con más cuequitas. A la vuelta nos vamos con más cuequitas. Olivia Rojas, hola. Soy Marce, saludos desde Limache. ¿Cómo está Limache? Mi querida Marce, saludos para usted, un besito gigante. La Sole del Río anda por ahí también. Toda la gente que va pasando por el Facebook, las redes sociales. ¿Quién anda por ahí en el WhatsAppito regalón? Hola, buenas noches. Hola.
1: Hola, Germancito, buenas noches, ¿cómo estás?
0: Bien, corazón.
1: Oye, todavía no sé de qué radio final eres.
0: ¿Cómo de qué radio?
1: Soy la Esmeraldita Castillo, de la que fue reina de Radio Carnaval de Viña del Mar.
0: La Esmeraldita.
1: Te mando un saludo. De acá de Carto, y ¿no? Te doy la respuesta, está apuntando para que no llore con la cebolla. ¿Eh? Yo cuando aplico cebolla se lloro. No. Cuando tú vayas a aplicar cebolla, pela la cebolla y la telita que lleva la cebolla, esa se pone en la cabeza.
0: ¿En la cabeza?
1: Encima de la cabeza y con eso no llores, el secreto. Ponerse la telita de la cebolla, de la última cáscara de abajo.
0: ¿En la cabeza de uno? ¿En serio, oiga?
1: No. Vamos, Germancito, muchas bendiciones para ti. ¿En serio? Acá Viña del Mar. Y todavía no sé si... ¿De dónde eres?
0: De la
1: calle. Y una vez que te escribiste, yo creí que era de allá, de... ¿De dónde? Tú me dijiste que no eras de ella.
0: ¿De dónde? ¿De dónde? No le entendí esa parte. Chaito corazón. De la Carnaval soy yo. Aquí estoy por la Carnaval. No, nosotros somos de la señal de San Felipe. Del Valle de Aconcagua, de allá. De allá somos nosotros, de allá. Ganchito, de allá somos nosotros, del Valle, de allá, del Valle de Aconcagua. De allá somos nosotros, de San Felipe, de la sucursal de allá. Le mando un besito, un abrazo, corazón, cuídese. Hola, escuchándote en mi trabajo en Ovalle. ¿Dónde vas a estar en Ovalle? Trabajo para las fiestas, ¿en serio, cumpita? Me tocó trabajar en Ovalle, voy a estar en el sector de Huampulla. Ahí en el sector de Huampulla, en Ovalle. ¿Huampulla se llama o no? No voy a estar soplando. Huampulla se llama. Allá voy a estar, compadrito, el día 19. El 19 de septiembre vamos a andar por allá, poniéndole bueno, acompañando a toda la gente linda por allá en Ovalle. A la vuelta nos vamos a ir con unas cuequitas, así que vaya preparando de nuevo el pañuelo, compadrito, porque si viene las cuecas.

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2: 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Esta es la hora.
3: En su Radio Carnaval ya son las 21 horas con 35 minutos.
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¿Están listos? ¿Tienen el pañuelito? Nos vamos a bailar cuequita, compadrito. ¡Eso! Y a la pista, las parejas. A la pista, los valientes. Vamos a patear, vamos a corretear. ¿Cómo dices?

échale pariente. Así nomás, viejito. Acá le estamos acompañando en el Super Viva la noche de su Radio Carnaval. Total y completamente en vivo. Son las 9 de la noche con 46 minutos. 9 de la noche, 46 minutos. Vamos a ir ahí al WhatsAppito. Al WhatsAppito regalón. Germancito, buenas tardes. Qué lindo escucharlo de nuevo en la mañana, en la tarde. Qué alegría, un temita del Llanero de Ñuble. Gracias, mi querida Angélica. En un ratito le programamos nuevamente al Llanero. Lo tocamos recién nomás. Le mando un abrazo grande, mi querida Angélica. Buena cumpita, ¿cómo está usted? Soy el hermano de Javier. Existe la posibilidad... Ah, buena cumpa, ¿cómo está? De Panchito. Existe la posibilidad de que me pueda tocar la carretera de los peregrinos del amor para escucharla acá en La Peguita. Como los pobres que trabajamos toda la fiesta. Fuimos buenos, somos dos. Nada que hacer, compadrito, hay que echarle nomás. Hay que echarle, le mando un abrazo, Panchito. Por ahí le programamos a los peregrinos con la carretera. Compadrichi, por acá desde Siete Tazas, vía online, escuchando la más grande de Chile. Saludos a tu equipo y a todos los carnavaleros. Pedirte el mix de la Sonora Santiagueña, porfa. Infaltables

del amor. Así que vaya pensando en su cancioncita. Vaya pensando en la cancioncita que va a pedir para los cómplices del amor. Ya se vienen a las 10 de la noche. Ya, acá está la carretera con los peregrinos para mi

0: Nos había pedido algo de Ricky Martin. Tampoco teníamos la Susana, ¿no? Fuimos buenos con la Susana. Sí, nos había pedido hace rato eso. Hola Germán, desde Concon, lo saluda Elga, mi querida Elga. Saludos para usted allá en Concon. 5 minutos ya para las 10 de la noche, pronto se vienen los cómplices del amor. Hola.
1: Buenas noches, Germancito, ¿cómo está, compadrito?
0: Bueno, compadrito.
1: Que tenga un bonito turno, compadre.
0: Igualmente.
1: Acá dejaste mi jamanda y ahora voy a andar a Bolona. Póngase una cuequita, pues, compadre, para empezar ya.
0: Acabamos.
1: A palpitar el 18.
0: Acabamos de ir a la cueca.
2: ¡Uy, compadrito!
1: Eric de San Felipe.
0: Un abrazo, mi compadre Eric en San Felipe.
1: Buenas noches, Germancito. ¿Cómo está, compadrito?
0: Ah, pero...
1: Que tengo una...
0: ¿Era el mismo?
1: Sí, la noche.
0: El mismo, compadre. El mismo de mi compadre. Mi compadre Eric. Le mando un abrazo. Recién estuvimos ahí bailando cueca, pues, compadrito, a todo ritmo con las cuecas. Hola.
3: Hola, buenas noches, Germancito.
0: Buenas noches.
3: Qué rico escucharlo. Y que están buenas, excelente las cuecas que está tocando.
0: Qué bueno que le guste.
3: Magdalena lo está saludando de Viña del Mar. Un abracito con muchas buenas vibras para usted.
0: Mi querida Magdalena. Ahí le estamos acompañando, mi querida Magdalena. Un beso, un abrazo grande. Gracias por estar ahí. Para todo Chile. Es la señal nacional de la radio que más se escucha en vivo con el Viva la Noche de la Carnaval.
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0: No se olvide de Ricky. Ah, sí, por ahí nos estaba diciendo mi amigo Juan que fuimos buenos con Ricky Martin. No lo teníamos, compadrito. No lo teníamos. 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Saludos para mis chiquillas ahí en el Toñito Express. ¿Cómo están las chiquillas del Toñito Express? Vamos a bailar con la chiquilla del Toñito Express. ¿Cómo dice? La fiesta del miércoles por la noche en la Carnaval.

22 horas, 10 de la noche en punto. Saludos para mi querido y gran amigo Gregory Godoy. Mi compa Gregory anda ahí escuchando la radio. Ahí va escuchando la carnaval, mi compa Gregory. Un abrazo grande, hermanito, lo quiero mucho. Gracias por estar ahí en la sintonía. Tremendo artista, compa. Tremendo, mi compadre Gregory. Nos podríamos ir con algo de Gregory para la pausa comercial, ¿no? Mi hermano, un abrazo grande. Tremendo. Un lujo, mi compa. Un lujo.

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0: Esta es la hora.
3: En Carnaval FM son las 22 horas con 7 minutos.

Buenas noches, Germán. Quiero escuchar el tema Con olor a hierba de Emanuel en Los cómplices del amor. Acá está Emanuel en su radio Carnaval.

Juanito, aquí César Campuzano, esperando los cómplices del amor. ¿Ya empezamos? Me encantan los cómplices, es muy bueno. Quiero mandarle un saludo a mi garota, dice, mira. Saludos ahí para la garota de parte de mi compadre César Campuzano. Un beso y un abrazo, dice. Que esté muy bien. Quiero escuchar Chayanne, Yo te amo, para mi marido Giovanni,

0: marcando. Está marcando.
1: Hola.
2: Hola, amor.
0: Hola, amor. Estamos en los cómplices del amor de su radio Carnaval.
2: Necesito oír tu voz.
0: En este ratito dedicado al corazón, a estos éxitos directo al corazón. Hola.
3: Uy, que está buena la música, amiguito.
0: Qué
3: muy
0: bueno.
3: Buena la música, las cumbias.
0: Ah, las cumbias.
3: Y las cuecas también. Cariños a mi amiga Canupita, que está en Las Cruces, que está ahí en sintonía. Muchos cariños a Luis César, que está en Cartagena también, ahí está escuchando y está mandando saludos. Muy buena su programación. Besitos.
0: Besitos, mi corazón. Que lo pase bonito. Gracias por estar ahí en la sintonía de la Carnaval. Mi querido Germancito, me gustaría escuchar a Álvaro Torres. ¿De qué me sirve quererte? Ya, lo programamos de inmediato nomás. Acá en los cómplices del amor de su radio Carnaval.

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2: Esta es la hora.
3: En Carnaval FM son las 22 horas con 35 minutos.
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de ti. Ahí estaba Mario Guerrero. La sociedad llega a continuación acá en Los Cómplices del Amor de su Radio Carnaval.

0: querida Sandrita, ¿cómo le va?
1: Amiga mía, querida, no sé, solo vives por...
0: La Sandrita quería escuchar esta canción del gran Alejandro Sanz. 22 horas, 10 de la noche, 42 minutos acá en Los Cómplices del Amor de su radio Carnaval.

Nos vamos a ir al recuerdo. Buenas noches, Germancito, ¿cómo está? Me gustaría escuchar nuestra novela de Salvatore Adamo. Gracias, Germancito. Feliz regreso a casa. Lo saluda María desde Huilas. Un abracito, bendiciones.

Son los cómplices del amor a esta hora de la noche acá en su radio Carnaval. Nos quedamos con esto, lo trae Franco De Vita. Saludos, Carmencita querida, muy buena noche para usted en La Ligua. Escuchando la Carnaval.

Ah, no, pero Kelly. Francisca Olivares. Germán, ¿será posible escuchar a Laura Pausini con Amores Extraños, dedicado para él? Ay, ¿no dijo nada más? Match. Match.

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0: Esta es la hora.
6: En la Carnaval, 23 horas con 2 minutos.
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Acá le estamos acompañando en el Super Viva la noche de su radio Carnaval. Total y completamente en vivo, 11 de la noche ya con 12 minutos. 11 de la noche con 12 minutos.

0: gente linda, para todos los carnavaleros y carnavaleras que están ahí. ¿Hay alguien por ahí? ¿Hay gente? Claro que hay gente. Mira, va pasando gente por el Facebook. Va pasando gente a través de las redes sociales de su radio Carnaval. El Panchito Rojas dice: saludos, bendiciones para todos. Desde Quillota, mi compa, desde Quillota, saludos, compita Germán, bendiciones. Igualmente para usted, compadrito, un abrazo grande, Panchito. La amiga Elga, Germán, desde Concon, saludos, mi querida Elga. La Rosita Pérez, saludos, Germancito, que tenga una buena noche, bendiciones. Igualmente, mi querida Rosita. Mi querida Rosita Pérez, saludos grandes para usted. Ahí va pasando la gente a través de las redes sociales. Pase por el Facebook, pase por el Instagram, pase por las redes sociales a dejar sus saluditos. Pase por el WhatsAppito regalón. +569 7288 6470. ¿Quién anda por ahí? ¿Quién anda por ahí todavía? Que se vaya reportando la gente que todavía anda por ahí, que está con turno de noche. ¿Dónde están los choferes de aplicación? ¿Escucharán la carnaval ahí en el Uber o no? Meta baila ahí con la gente en el Uber. Saludos, saludos, saludos a toda la gente que está trabajando a esta hora de la noche, compadrito. A los camioneros, ¿dónde están los camioneros? Saludos grandes a los camioneros. Ya nos vamos a ir con música. A ver quién va llegando por ahí a través del WhatsAppito regalo +569 7288 6470. Hola. Hola.
1: Buenas noches, amigo Germancito.
0: Buena, compa. ¿Cómo está mi rey?
1: En la última lochera. Ya me dio sella. Buena 18.
0: Eso, mira. Ya. Un manjar. Saludos, mi querido Juan N. ¿Cómo está, compadrito? Saludos, saludos, saludos. Acá estamos en el vivo a la noche de la carnaval. ¿Quién más anda por ahí a través de nuestro WhatsAppito regalón? Hola, buenas noches.
2: Germancito, aquí estoy yo trabajando turno noche de conserje aquí en Los Andes, esperando que sean las 12 para empezar a celebrar mi cumpleaños.
0: ¡Ay, ay, ay! Trabajando. ¡Ay, trabajando, va a decir! Van a celebrar, pero bueno, celebramos igual, nomás, compa, celebramos igual. Saludos grandes, que lo pase bonito, que lo pase muy bien. Ahí está mi compa, poniéndole bueno, poniéndole el hombro, escuchando la número uno de Chile, su radio regalona, su radio carnaval. Para todas nuestras señales, para toda la señal nacional de la radio que más se escucha. Ya, vamos con música, ¿no? Vámonos con música, compadrito, en esta nochecita. Super nochecita del miércoles. Vamos quemando los últimos cartuchos del miércoles ya. Quemando las últimas horas del miércoles. Todo Chile arriba, arriba, arriba, arriba, arriba, arriba, arriba.

0: Y póngale color, póngale ritmo, póngale sabor en esta nochecita del miércoles.
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0: Ya no te querré nunca más. Mujer traicionera. ¿Quién anda por ahí a través de nuestro WhatsAppito regalón? Más 569-7288-6470.
2: Buena, buena, Germán, Robertito.
0: Buena.
2: Aquí, pubereando en Viña.
0: Ahí está,
2: claro,
0: mi compadre.
2: Se escucha la carnaval aquí en el Uber, por mi rey.
0: Eso, mi rey.
2: A veces la gente se sube hasta bailar, se pone aquí.
0: ¡Ájale! ¡Ájale! Buena, compadre. A ver, la gente que va con mi compadre Robertito ahí. Saltando, saltando, saltando, saltando. De aquí para allá, de aquí para allá, de aquí para allá, de aquí para allá. Eso, a todo ritmo con el Robertito ahí en el Uber. Póngale, póngale, póngale. Aquí estamos con mi viejita haciendo la masita para las empanadas. Desde Siete Tazas, mi compadrito. Envíele un gran saludo a mi hermanita que está en el cielo, escuchando la Carnaval Celestial. Dedícale un temita de la Sonora Palacio. Cumplió 13 meses que se fue, compa. Un abrazo al cielo para su hermanita. Ahí le vamos a buscar algo de la Sonora Palacio. Pero primero vamos a ir a bailar cueca, compa. Ya hace rato que pasó mucho rato y no hemos bailado cueca. Ya nos repusimos de las otras tres patitas ya. Hay que echarle cueca a la cuerpa. Hay que ponerle nomás. Pase por el WhatsAppito, más 569-7288-6470. Pase por ahí, más 569-7288-6470. El WhatsAppito de la Carnaval. Nochecita del Super Miércoles. Como dice compa. Vaya reportándose ahí al WhatsApp. ¿Quién está por ahí todavía? ¿Quién sigue ahí de pie todavía? Vayan sacando los pañuelitos porque vamos a ir a bailar cueca. No, contigo no voy a bailar.

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Sí, pesado. 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

Esta es la hora. En la Carnaval, 23 horas con 35 minutos. 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

0: recuerdo para la hermanita.
1: ¡Perfecto!
0: ¡Ay, ay, ay!
1: ¡Y todo el mundo con las palmas!
0: ¡Todo el mundo con las palmas arriba! ¡Las palmas arriba! Saludos, Germán, aquí turno noche, líder Quillota, escuchando la mejor música en Radio Carnaval. Buena, buena, buena. A todos los chiquillos que están ahí en el turno, en el líder de Quillota, escuchando la carnaval. Póngale buena al turno, póngale, póngale, póngale. Acá nosotros le vamos a acompañar hasta las 2.

0: Talín. 9 minutos ya para la medianoche. Vamos despidiendo el miércoles. Vamos despidiendo también el programa. Queda poquito.
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0: Exactamente, compadrito. Son de responsabilidad exclusivamente de quienes las emiten.

0: es arriba, arriba, arriba, arriba, arriba, arriba, arriba. Arriba Chile. Aquí estamos en el Viva la Noche de la Carnaval, lo que queda de este día miércoles.
1: Hola. Buenas, Germancito. ¿Qué hay de cierto, como dijo Morochito, que usted se iba a quedar como hasta las 5 de la mañana reemplazándolo?
0: Dijo.
1: Tal cual como lo hace él.
0: Así nos pagan el reemplazo como él de más. Ya nos pusimos peladores. ¿Y a qué hora nos vamos para la casa, compa? Hermano, llévame para mi casa. En la noche me la paso. ¿Dónde he escuchado esa cuestión?

No tenéis perdón de Dios, Franco Andrés. La Paulita Herrera. Hola, Germancito. Te habla Paola de San Esteban.

ritmo bueno. Señoras y señores, nos vamos. Compa, si se queda hasta la una, acá entre todos le pagamos la horita extra. Mande número de cuenta para transferir. No, compa, tranquilo, guarde la platita para el 18. Guarde la platita ahí para la celebración. La señora ya es muy enojona. No hubo quórum, así que nos vamos. Damas y caballeros, señoras y señores, nos vamos bailando. Agradecidos por la sintonía, agradecidos por la buena onda, por haber estado con nosotros en esta nochecita. Ya son las 12 de la noche, medianoche, primeros segundos del día jueves 17 de septiembre. Se trabaja hasta mediodía nomás. Menos el Germancito de la Carnaval y los amigos que dijeron ahí que también trabajaban. Fuimos buenos todos juntos, compa. Ahí nos acompañamos entre todos. ¿Sí? ¡Nos vamos! Que reponga energías, que descanse, aguante la gente que está trabajando, que tengan un buen turno, un abrazo gigante y por supuesto sigan siempre en la sintonía de su radio regalona, su radio Carnaval. Carnaval. Buenas noches, buenas noches, buenas noches.

0: 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Esta es la hora.
1: En Carnaval FM son las 0:04.
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1: ¡Buena, compadrito! ¡Grande, vago, vago!
2: ¡Ese es tu tiro, cabro!
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0: ¿O cómo está, señor Coral?
1: Ay, aquí estamos un poco triste con esta enfermedad.
0: ¿Qué enfermedad tan triste tiene usted?
1: Ay, todavía no me he dado cuenta, pero gastaba mucho dinero en doctores.
0: Mire, lo he visto que viene sin pastilla.
1: ¡Ah! Vengo con los pantalones sin pastilla. Sí. Es que resulta que fui a ver a un doctor turco y me ha dicho que me tome una pastilla en ayuna y una pastilla al acostarme.
2: Payaso del circo errante por los caminos del mundo, tu cara pintarrajeada llena de risa y spleen, tiene aplauso y carcajada salpicada de aserrín. 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

0: Claro, gracias.
1: ¡Vamos, compadre! ¿Qué pasó?
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0: escuchar. Cuidado,
1: 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Yo estuve tomando un año allá por Curacaví, y para arreglar bien la caña un mes tomé en Longaví. 10 días en Sotaquí, 20 días en Parral, 25 en Romeral, 10 días en San Rosendo, 69 en Putaendo, y medio año en Putagán.
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1: 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Y el baterista metete bolsea con un panderista y chupan con un bajista, todos se van de carrete.
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0: Si la guasa dice upa, mostrando un poco la enagua, al toque le digo chalupa, porque yo prendo hasta con agua.
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0: chiquillos, ¿por qué no salimos?
1: Sí, buena idea. Yo tengo un carrete neto, compadre. Vamos, yo los invito.
2: No pasa nada, loco, mi viejo, no me da permiso.
3: Va, a ver, ¿para dónde van ustedes?
1: No, abuelo, si vamos, vamos a comprar y volvimos, ¿sí o no? Ya, vamos. Ya. Hasta mañana.
2: Hasta mañana. Hasta mañana.
3: Y la echamos con la cueca del Lolo Pulento.

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0: Salud, salud, salud, ya salud, más, salud, salud, salud, salud, salud, salud. ¿Y cómo están los regalones, compadre Leoro?
1: Ay, ay, ay.
2: Los hijos son la alegría que alegran los corazones. Y después culpan a los padres por criar los regalones.
0: Tengo 6 hijos queridos, 4 hombres y 2 mujeres. Ellas hacen sus quehaceres y ellos pasan afligidos. Le temen al sol y al frío, el descanso es un placer. Con el trabajo nada que ver, comen igual que los sordos. Parecen chanchos de gordo y los alimenta la mujer.
1: En cambio, las hijas mías nunca les hago reproche, porque duermen en el día y trabajan en la noche.
0: ¡Ah!
1: ¡Sí ganan harta plata!
3: ¡Niñita regalona!

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0: Claro.
1: Sí. ¡Vamos, compadre! ¿Qué pasó?
2: 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El auto lió zumbar del quiñazo que le dio. La máscara y el capó le quedó como cordión. La monjita con amor le dijo: soy de Serena. Después le dijo de Rahue: arreglémoslo a la buena y mejor que Dios le pague.
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1: 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Parece que la cosita la monjita cerecea, y el ojo me guiñea, y me entusiasmé como lacho, pero cuando le miré el caracho, puta la monja pa' fea.
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0: guapo.
1: Ya,
0: padre.
1: Claro. Déjame escuchar. Pues,
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y es postal muy recurrente, los niños en la periferia, apaleando la miseria, duro vive el indigente. Amor de familia ausente, Santiago, ¿cómo lo explico? ¿A dónde se van tus hijos cargando tus aventuras, consumiendo tu basura? Pido pa' ellos

0: 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Esta es la hora.
1: En su Radio Carnaval son las 6 de la mañana con un minuto.

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0: hola, buenos días, Radio Carnaval. Hola, buenos días, la que más se escucha. Buenos días, buenos días, buenos días. Tú estás conmigo y yo estoy contigo, Radio Carnaval en el aire. Hola, buenos días.
1: Muy buenos días, amigo Meche. Muy buenos días, amigo Meche. Eso, amigo Cochibolo, saludos afectuosamente, compadre. Están en un excelente día, jueves, hermano, y fiestas pase. Comienza fiestas pase de la noche, fiestas mambo. Un saludo grande para la familia carnavalita que nos escucha en nuestro sur, a la locomoción mayor y menor de Valparaíso, Viña, hermano. Y a toda la gente que es linda que está en sintonía en este momento, hermano. Y de aquí, de este trabajo de Cochibolo, compadre, se despide deseándole una bella y preciosa fiestas pase, hermano. Con usted y su familia.
2: Muchas gracias, Cochibolo.
1: Y acuérdense. Sábado 19, hay que hinchar por Guanderito, hermano. Hay que hinchar por Guanderito, toda la fe con los Guanderinos, hermano. 7:30 de la mañana, transmite TNT Sport. Nos vemos, hermano.
0: Un abrazo grande, amigo mío. Saludos, abrazos, bendiciones. Buen día, Radio Carnaval. Hola, hola, buen día, Radio Carnaval. Cuando manden audio, bájenle un poquito a la radio, por favor. Eso. Besito grande para Martita en compañía de la Radio Carnaval. ¡Felices fiestas!
3: Muy buenos días, amigo Meche, ¿cómo está? Desde Antofagasta lo saluda Davis. Saludos para mi gran amigo El Canito, para las chicas superpoderosas, para Anita Veroiza, para el amigo Sanberry y para todos los carnavaleros. Y hoy no es un jueves cualquiera, es un jueves retro.
0: ¡No, no, no, no, no! Y lo anunciamos ayer, po. Dijimos que hoy día comenzaba la programación especial de la Radio Carnaval por Fiestas Patrias. Hello, good morning, amigo Meche. Aquí muy buenas tardes, noches en Australia. Día jueves, ya preparada para escuchar la hermosa programación de la mañanera de la Radio Carnaval. Preparando el pino para las empanadas. Una torta, ya que mi esposo está de cumpleaños justo el día 18. Cariños desde Melbourne, Australia. Un abrazo grande. Muy buen día, Radio Carnaval. Hola, hola, buen día.
4: Hoy día jueves 17 de septiembre.
0: Acá estamos.
4: Espero que estés súper bien. Te quiero desear unas felices fiestas patrias. Que tengas una linda jornada de trabajo. Que te cuides. Que te cuides mucho. Y nada, un besito y un abrazo y bendiciones para ti y para toda la familia carnavalera. Yo aquí trabajando como una salariada más.
0: Poniéndole.
4: Un besito, mi Josecín, te amo mucho.
0: Un besito, cariño mío. Buen día, Radio Carnaval. Hola, hola, la que más se escucha. Hola, hola, la Radio Carnaval. Buen día, hola.
5: Hola, Meche, buenos días por acá. Desde San Pedro Quillota, ruta 66, hasta el momento sin novedad. Perro loco. Justo saludando, amigo, que tenga un lindo fin de semana, una linda fiesta patria, usted y toda la audiencia de esta gran Radio Carnaval. Un saludo a toda la gente de Radio Carnaval, Antofagasta, y ahí mañana y el sábado vamos a estar con Wenderito. Un abrazo, amigo, que esté muy bien.
0: Buen día a la Radio Carnaval, buen día a la que más se escucha, buen día a la número uno. Un poquito de neblina en San Pedro a esta hora.
6: Buenos días, buenos días, buenos días. José Hidalgo, más conocido como el Meche, Meche, Meche. Y aquí... En la carnaval, la que más se escucha, el Torne Valiente. No sé si habrá jueves retro hoy día.
0: No.
6: Pero aquí ya estamos poniéndole Wendy, compañero, desde Vía Alemana, la panadería San Lorenzo, poniéndole el hombre aquí, sacando la mejor marraqueta, mi compadre Motita. El pasillero que anda puro paseando, ya está, compadre, ordenando el batido aquí ya. El rey de las corizas, el York, Motita, ¿eh? Y la guagua, Pepito. La joya. Y ahí está también el pastelero Estrella. Lalo, la lona. Lana Condumana. Y vamos a saludar a nuestra dama de honor, como siempre digo yo, a nuestra invitada acá en la panadería. Ana Marita Eloísa. Nuestra reina. Toco, toco, toco, toco, pilla. Ya, compadre, que tenga una bonita jornada. Chau, chau, chau. Gracias.
0: Un abrazo, amigo mío. Buen día, Radio Carnaval. Hola, hola, Janito.
7: Hola, amiguito Meche, ¿cómo estás? Espero que estés bien. Mándele saludo al golazo, golazo Sanberry, al amigo Durión, a la Anita Veloisa. Saludo a mi compadre, a mi brother, a mi hermano, a mi amigo Davis, al David Mondaca. Saludo, un abrazo gigante para él. Y a mi compadrito, hermano Eduardo, y a la Rosy, usted sabe, Dime Rosy, no, po.
0: Sí, correcto.
7: Bendiciones, amiguito Meche. Oye, mi señora ayer hizo empaná, compadre. Y está pasado cebolla, compadre, y tú. Pero hediondo.
0: Hola. Buen día, Radio Carnaval. Buen día, la que más se escucha. Buen día, la número uno. Hola.
2: Muy buenos días, Meche, desde acá, desde la comuna de Concón, dirección al trabajo Valparaíso. Te llamaba para pedirte un favor, pedirte poder saludar a mis hijos, a mi hija Alejandra, a mi hijo Toño, que viene en Estados Unidos, en Denver, en el estado de Colorado. Que pasen un feliz 18 mis hijos y ustedes en especial. Saludos.
0: Hola.
8: Buenos días en la Radio Carnaval. Aquí haciendo la empanada, la reina de la empanada. Gracias, buenos días.
0: Estamos haciendo empanadita. Buen día, Radio Carnaval. Saludos para el Cabezón Gutiérrez que está mandando audio. Vamos con los fonos puestos, perdón. Buen día, Radio Carnaval. Hola, Stephanie. Buen día desde Tarragona, donde están los pollos más bacanes en España. Hasta, tío, que tenemos la liga. Aquí venimos tristes, retornando de vacaciones, pero escuchando la Radio Carnaval para subir los ánimos. Un abrazo, un besito, bendiciones, buen día.
9: Hoy día no hay jueves retro. ¿Alguien tiene un enchufe?
0: No, pues no hay jueves retro hoy día. No hay jueves retro hoy día. No, pues viejo, hoy día. Ándate pesado.

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Buen día para Tocopilla, cielos nublados. Por la mañana, nubosidad parcial, con vientos entre 25 y 40 kilómetros por hora. Máxima de 22 grados. 18 grados a esta hora para la Perla del Norte, Antofagasta, cielos nublados. Nubosidad parcial por la tarde, con vientos entre 25 y 40 kilómetros por hora. Esperando una máxima de 20 grados. Nos vamos a Ovalle, Ovalle. Cielos cubiertos y neblina variando a nublado por la mañana, por la tarde, nubosidad parcial, máxima de 21 grados, 27 será la máxima para combate.

0: en el 100.7. Nublado y neblina variando a nubosidad parcial por la mañana, nublado por la tarde, 19 grados para La Ligua, Cabildo, Valle Hermoso. Cubierto y neblina para los amigos del 100.7, costa norte de la región de Valparaíso. Cielos cubiertos y neblina por la mañana, nublado por la tarde, 17 será la máxima hora para Papudo, Zapallar, Cachagua, Maitecillo, Los Molles, Pichicuy, Puchuncaví, Pichicuy. Para el Valle de la Aconcagua, San Felipe, Los Andes, Catemu, Yayay, Panquehue, Carlos. Nubosidad parcial por la mañana, nublado por la tarde, máxima de 30 grados. En los valles intermedios, La Calera, La Cruz, Quillota, Limache, Peña Blanca, Villa Alemana, El Belloto y Quilpué. Nubosidad parcial, ocasionalmente nublado. Nublado por la tarde, 22 grados será la máxima. Para el Gran Valparaíso, Viña del Mar, Concón y Quintero, 10 grados a esta hora, 17 será la máxima. Cielo cubierto sin neblina por la mañana, nublado por la tarde. Para el litoral, para la costa, no, para el litoral central, ahí sí, San Antonio, Cartagena, El Quisco, Algarrobo. 7 grados a esta hora, esperando una máxima de 17 grados. Nubosidad parcial por la mañana, nublado por la tarde. La radio Carnaval a esta hora, señora, señor, la que más se escucha.
1: Maestro, cuando quiera, usted la suelta, porque esto es maravilloso.
2: Antiguamente eran duelo las cuecas, sobre todo en los bajos fondos. Para cantar con esa gallá había que ser buen cantor y guapo, porque se formaban ruedas de cantores. El que se pifiaba, lo echaban para afuera o lo hacían servir. Peor si se repetía un verso. Ya con el choncho prendido, los que se creían mejores o eran, empezaban a sacar lo más difícil que tenían en la mente. Luego en verso se sacaban hasta la familia, más cuando había sangre en el ojo. Por eso es que los duelos de cueca muchas veces terminaban en verdaderos duelos a puñaladas. Por la cueca murió mucha gente. Algunos peleando de frente, a otros se lo echaron a la mala. No voy a poner ejemplo porque la fila no se abre. Y así se le persiguió, y más que todos los barrios humildes. Es por eso que la cueca se refugió en las casas de niñas, en los arrabales, en los bajos fondos, cárceles y presidios. Ahí no la podían llevar presa. La cueca prácticamente era prohibida, aunque esa ley no tenía número, y aunque al roto se lo llevaban en cana, la cantaba igual. O sea, el roto se quedó con la cueca, y la cueca se quedó en el alma del roto. Es por eso que es difícil que se la quiten, porque si no hubiera sido por él, la cueca habría desaparecido, porque ha sido el único abogado que ha tenido. La mayoría de los cuequeros de fonda, que han sido los mejores,

0: Astillero. Ahí estaban los mejores cuequeros y todavía quedan muchos como echados al olvido cuando fueron puro chile para darle color a la cueca. Y estos no solo cantaban solo, digamos, sino que cantaban como viniera, en seco, o sea, sin música. Porque para la garganta del roto chileno tiene que tener el niño con mano en cadera, o sea, el chuico.
1: Déjale,
0: porque la cueca nunca ha sido de rulo, con una silla terciada, un tarro para afinar, un cajón para tañar, o concha de choro, cuchara, como hoy se toca en platillo. Ahí se quedó la cueca brava. Había que tener buen pito, saber versos por cientos, variaciones de melodía, cuecas con recoveco, porque casi siempre había rivalidad. ¿Quién más?

0: Gracias. Un aplauso para Daniel.
1: Ya, ¿cómo quedaste con esa? ¿Cómo quedaste con esa? ¿Qué me decís tí? ¿Qué me decís tí?
2: Saludos, Meche, que tenga un lindo día con su mamá. Feliz 18. Saludos.
1: Bueno, con toda la familia.
2: Saludos a Carlito Sayal, William. Saludo a Janito, saludo al Eduardo de la panadería, saludo, muchas gracias, que la pase feliz 18, saludo, saludo a la tía Daisy, saludo al David, saludo a la Sonia, la única que está en Santiago, saludo. Un chorro de bendiciones, óptimo operativo. Saluda a su mamita, que la pase bien. Bendición. Saludo a todos los carnavaleros, a todas las carnavaleras, que pasen un feliz 18. Ana María Veroiza. Saludos.
3: Eso, eso, eso, eso. Así que se levantaron, ¿no? Se levantaron.
4: Esta es la hora. En su Radio Carnaval son las 6 de la mañana con 37 minutos. 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

0: buenos días, Radio Carnaval.
1: Déjame pa' ponerlo en reversa. Ustedes te amo, pero hoy estamos...
0: Hola, buen día.
1: 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Las ganas me sobran.
0: Hola, buen día, la que más se escucha. Hola, buen día, la número uno.
2: Llegó el 18, coche.
0: No, no, no, no, no. No se pasen tan temprano.

0: Po Gallo. Y ahí, ¡ay! ¡A ponerle a Chuparcín!
1: Hola, buen día, Radio Carnaval.
2: Oh, casi, sí, se están pasando por la punta muy temprano.
1: Sí, muy temprano.
2: Muy temprano, se están pasando por la punta.
1: Sí.
2: No.
1: Se pasan para la cabina al tiro. Hola, Meche, un abrazo grande, bendiciones, buen día, DJ J Mix. En sintonía ya de la Radio Carnaval, un abrazo grande. Saludos, DJ J Mix.
0: Buenos días, amigo Meche. Por fin 18. Bueno, 17 de septiembre, porque hoy día vamos a ver a la Alanis Lagos en Quintero. Vamos a ir a molestar al Gianni.
1: Mira, maravilloso.
0: Buen día, Carnaval.
1: Hola, hola, Radio Carnaval.
3: Hola, hola, ¿qué tal, don Meche? Tenga usted muy buenos días, un gusto saludarlo. Hoy día jueves 17 de septiembre. Don Meche, a través de tu programa, quiero desearle a todas mis colaboradoras y colaboradores de Carnaval unas felices fiestas patrias, como también hacerlo extensivo a todas las auditoras y auditores que puedan disfrutar en tranquilidad junto a su familia en estas fiestas patrias. Y lo más importante, a cuidarse también, pospotrito. Si va a conducir, no beba. Use una aplicación para mayor seguridad para usted y su familia. Así que felices, felices fiestas patrias a las auditoras y auditores de la número uno de Chile, Carnaval, mi radio, y a todas y todos mis colaboradores. Don Meche, cuídate, negrito, y que lo pases bien. ¡Felices fiestas patrias!
1: ¡Eso! Es el comunicado oficial. El comunicado oficial.

0: de la mañana, 45 minutos en vivo.
1: El jefe le faltó algo.
0: ¿Qué le pasó?
1: Los saludó a todos, a los auspiciadores, saludó a todo el mundo. ¿Y el aguinaldo?
0: No, está listo.
1: Jefe, ¿y el aguinaldo?
0: Está listo. Está óptimo, operativo. Está, es más, está hasta gastado.

0: Buenos días, Radio Carnaval. Buenos días, la que más se escucha.
1: Las opiniones vertidas en este programa no representan necesariamente el pensamiento de Radio Carnaval. Por lo tanto, el Potro Meche se lava las manos.
0: Listo, yo me lavo las manos. Oye, voy a guardar esto.

0: para usted y saludos muy grandes para todos los carnavaleros que ya están conectados a partir de las 6 de la mañana escuchando La Mañanera,
1: la joya,
0: junto al locutor más alegre de todo Chile, el número uno, ¿cuál es? José Hidalgo, más conocido como El Meche, en tu radio carnaval para todo Chile y para todo el mundo.
1: ¡Sí, señor!
0: El locutor número uno, José Hidalgo, en tu radio carnaval.
1: ¡Sí, señor! Hola, buenos días, hola, buenos días.
2: Buenos días, Meche, buenos días, Radio Carnaval.
1: Hola. Hola, buenos, hola, hola, hola, hola, ¿cómo estás? Hola, ¿cómo estás? Buenos días, buenos días, buenos días.

0: el baile.
1: Ah, no, jugó ayer, listo, vale. Listo, vale.
2: No, está llenando la radio para suya.
1: ¡Eso!
2: Uy, escuché a Carlito por ahí, anda de temprano, Carlito. ¡Hola, Carlito!
1: ¡Hola, Carlos! ¡Hola, Carlos! ¿Dónde está Carlos?
3: Ahora sí, Meche, que voy manejando para la pega.
1: Ya.
3: Buen día, buenas fiestas para todos. Y a ver si sale un temita de media naranja que hoy día va a estar en Vía Alemana, Martín Gallo. Vale, papá, un abrazo grande.
1: Es cierto, es cierto. No estamos con el toque lo. Perdón, con el jueves retro. Pero el toque lo al tirito sigue estando a las 4 de la tarde, por si acaso. Un abrazo, buenos días.
4: Don Micha, Don Micha, es importante recordarle a nuestra querida auditora que el aguinaldo ya se lo entregué a todas las colaboradores y colaboradores de Carnaval, mi radio. Por eso todos van muy contentos, contentos a trabajar a la número uno de Chile, Carnaval, la que más se escucha. Ya, Don Micha, voy a seguir durmiendo ahora porque luego me tengo que levantar para ir al banco a sacar algo para pasar este día.
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1: Hola, buenos días, Radio

0: buenos días, Radio Carnaval. Hola, buenos días, la que más se escucha, hola.
1: Buenos días, PS. Bueno, con el mix. Casi me paso un rojo aquí disfrutando la música. Que tengan una excelente fiesta a todos. Cuídense, muchachos. Si van a vivir, no manejen.
0: Eso es, eso es.
1: Bendiciones para todos. Excelente fin de semana. Por aquí, San Antonio.

0: Hola, buenos días. Hola, buenos días, Radio Carnaval.
1: Pero sigue con Amar Azul.
0: Pero espérate.
1: Un consejito, si van a beber este 18, si van a tomar, pasen a buscarme.
0: ¡Ajá, qué gracioso! Hola, buenos días.
2: Hermano Meche, quiero mandarle un saludo especial a mi compadre Jorge Michea, que está en Francia, mi compadre. Que lo pase muy bien con su familia allá, mi hermano. Ah, recordarle que lo quiero mucho, a pesar de la distancia. Seguimos en contacto con el hombre. Que lo pase lindo, que lo pase lindo. Chao, hermano. Gracias.
0: Un abrazo.
2: Y a todos los que están afuera también, a todos los que están en el exterior, que lo pasen bien en esta fiesta.
0: Un abrazo grande, saludos, abrazos, bendiciones.
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0: Sí, señor.
4: Buenos días, Meche. ¿Cómo estamos, amigos? Espero que todos tengan un gran 18 de septiembre, disfrútenlo, celebrémoslo, compartamos con la familia, pero siempre con responsabilidad, amigo Meche. Pues sabéis que estas fiestas son especiales, pero esperemos no tener que lamentar desgracia. Así que pasémoslo bien nomás, su buen pie de cueca, su buen terremoto, su buen asado. Así que vamos con todo, Meche. Saludos, saludos, Héctor el Blanquillano.

0: Buena, compita, me eche. Oye, último día que traje a mi señora, porque yo sigo trabajando hasta el sábado. Que tenga un buen programa, compa.
1: Un abrazo. Oye,
0: y si van a manejar, dejen los autos en la casa.

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Ahí sí. Buenos días, la Radio Carnaval. Buenos días, la que más se escucha. Buenos días, la número uno. Tú estás conmigo. Yo estoy contigo, la número uno a esta hora. Príncipe, suéltalo.

¿qué me decís, tí? Póngale, maestro. Estamos atrasados nosotros hoy día. Estamos atrasados, estamos atrasados.

0: eso, así que se levantaron, ¿no? Se levantaron.
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4: Esta es la hora.
5: 7:09 a.m.
6: Si la guasa dice upa, mostrando un poco la enagua, al toque le digo chalupa, porque yo prendo hasta con agua.
7: ¡Buena, guatón! ¡Buena, guatón motivado! ¡Buena, Lalo!
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0: se podía. A permiso. Buenos días, buenos días, buenos días. Buenos días, Radio Carnaval.
1: Esta es música, mijito. No como los cabros de ahora.
0: Un cariñito, ¿cómo íbamos a dejar tan solo, tan guachito a los juegos retro?
2: Calaca, calaca. Se viene el 18. Buen día, Meche, a toda la comunidad carnavalera. Vamos por ese 18. 4 puntos, bueno.

0: buenos días, Radio Carnaval en el aire. Hola. Ay, sí.
1: Oiga, me dice Montuno en la mañana, quien dice a reportar de sintonía, óptimo operativo completamente, doctor de la central de Antofagasta. Hoy hay cualquier cantidad de autos, andan todos locos, completamente, andan todos locos, andan apurados, pasándose los rojos, pasándose los pares, andan todos, están todos crazy. Ya, compita, feliz de fiesta, un abrazo a la distancia, el Michi por acá reportando.
0: Un abrazo, amigo mío.
2: Bótalo, bótalo, bótalo, Michi. ¿Por qué repite? Correcto, correcto.
0: Correcto, correcto.
3: Jueves. Retro.

0: Buenos días, Radio Carnaval. Buenos días, la que más se escucha. Hola, buen día.
1: Buenos días, Potro Meche. Saluditos para mi regalón a la Javierita y señora Catalina y su fin de semana. Para el chileno malo para el sistema, que anda por ahí el chileno malo para el sistema. Y para los 3.0 está el Magic, el mágico de San Antonio, el Esteban y el amigo Fabián. Juego retro, pero no tanto.
2: Correcto. Buenos días, amigo Meche, acá reportamos el recinto vaquero, San Esteban presente, ya terminando de los animalitos, tomando salino para irme a la pega. Bueno, bueno, gracias a Dios, por mi hija Camila que está acá en la casa, mi nieta Cataleya y mi hija viviendo en Yaya con Jason, con mi futura nieta. Un abracito, bendiciones para todas, cuidarse que se viene el 18, ya ya mediodía de trabajo nomás. Para preparar las cositas, bueno, aquí como siempre, dando gracias a Dios por los aguinalditos que he recibido. Todos saben que yo tengo muchos años, tengo 6 patrones, uno por día, y ya se han portado bien, gracias a Dios. Bendiciones para todos y a, como digo, a cuidarse, que este 18, el que tome, beba, no lo maneje, por favor, porque han pasado muchos casos de atropello últimamente. Bendiciones, un abracito.

0: Hola, buenos días, Radio Carnaval en el aire. Hola, buenos días, la que más se escucha. Hola, muy buenos días, la número uno, buenos días.
1: Revolviendo el gallinero a esta hora con el potro.

0: Buenos días, señor Sol. Yo seguiré tratando de ser mejor. Yo seguiré tratando de ser mejor. Buenos días, señor Sol. Buenos días, alegría. Buenos días, la vida. Buenos días, el amor.
1: Todas las mañanas.
2: Buenos días, buenos días, buenos días.
3: El señor Sol.
2: Buenos días la radio Carnaval, buenos días la que más escucha. Buenos días la número uno, tú estás conmigo y yo estoy contigo. Hola, hola, hola, hola.
4: Ya, qué bonita música, amigo.
2: Ya, si eres cerrado, ¿no?
3: Buenos días, alegría.
2: Buenos días, Radio Carnaval.

0: días, buenos días, buenos días.
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0: en Facebook Radio Carnaval FM, en Instagram radiocarnaval.cl, en Instagram estoy como elmeche.1, así estoy en Instagram. Estas son las que dan Cecilia, maestro.

0: se podía. Permiso. Buen día, Radio Carnaval. Buen día, la que más se escucha, hola. ¡Éjale! ¡Vamos arriba! ¡Ya, Meche! Por fin te puedo escuchar en el microbús, en el transporte escolar, en el de trabajo. Así que acá estamos, junto a todos los muchachos, a ponerle el hombro. Último día, nadie se enoja, Meche. Un abrazo, Edison. Buen día, Radio Carnaval, Meche. Acá estamos, otro día más de vida. Un poquito de penita, ya que un día 17 de septiembre nos dejó mi padre terrenalmente, pero en compañía insuperable, sobrellevable. Un poder, un abrazo fraterno. Muchas gracias, un abrazo grande, Meche. Saludos, abrazos, bendiciones, buen día.
1: Meche, me están informando allá arriba de la oficina.
0: Sí.
1: Que parece que tienes que irte para la casa. Estás mal de la garganta, me estaban diciendo.
0: Listo.
1: Tienes que cuidar, dijo el jefe, que mi regalón se tiene que cuidar la garganta para el 18, 19 y el 20. Y el lunes. El lunes, el día del locutor. Del radial.
0: No, trabajador radial. Del día del.

0: cansaría.
1: ¿Qué pasó?
0: Papadito.
1: Ah, mi amor.
0: No quiero decirte tu nombre. Quiero decirte hola, papadito. ¿Cómo estás?
1: Ay, mi amor.
2: Para garganta, cargaré. Porque me sufro yo.
3: Meche, buen día. No pongas ahí a esas meses que voy camino a la pega. Estoy a punto

0: hola, buenos días, Radio Carnaval. Hola, buenos días, la que más se escucha.
1: Ya, ya, si está lo mismo a ustedes, igual habláis con el micrófono y todo el lado y habláis por todos lados. Oye, si la idea es que... No me voy a aparecer el martes, te tengo callado.
2: Sí, buenos días, Meche, me quedé dormido. Meche, tenía que ir a buscar a mi compañero. Veinte a las 7, mira la hora que es. Meche, buenos días, Meche.
0: Buenos días.
3: Hola, Meche, buenos días, buenos días, buenos días. Oye, como estamos en un jueves retro, ¿cómo no nos vamos a acordar de esta canción que decía: una vieja con un viejo fueron a plantar matico y la vieja... Ya, chao, chao, chao, chao.
0: Ya, claramente. Vamos a acordar de esa canción. Recordémosla. Qué lindo fue recordar.

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0: 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Buenos días, buenos días, buenos días, buenos días.
2: ¡Lejos de mí!
0: ¡Cálmate! ¡Cálmate! ¡Cálmate!

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3: Esta es la hora. 7 de la mañana con 37 minutos.

0: buenos días, Radio Carnaval. Hola, buenos días, la que más escucha.
1: Buena, Meche, buenos días, Meche. Meche, le digo al tiro, hay taco, y hay taco, y hay taco de acá. Siempre aquí escuchando el mejor de Chile. Saludos, Meche, un buen abrazo. Que lo pase bien esta fiesta, a cuidarse igual, sobre todo en los traslados. Un abrazo a todos los colegas que andan por las calles ahí manejando, ya. Así que nos vemos.
2: ¡Menaiza!
0: Nos vemos. Un abrazo grande. Un besito para Magdalena Viña del Mar. Un abrazo, besito. Bendiciones. Abrazo, besito. Bendiciones, cariño mío. Buenos días.

Sí, sí, las chicas solteras que están en la puerta pueden comenzar a entrar nomás. No se preocupe. Tenemos espacio, tenemos mesa todavía. Venga, acérquese, tenemos mesa todavía. Buenos días.

días, buenos días. Recuerde, si se va a alegrar, contentar, se le va a poner entre perro y bigote si bebe alcohol.

0: Hola.
1: Oiga, que en San Antonio amaneció, pero feo. Y... ojalá se mejore el tiempo para las fiestas, que se mejore para la tarde, para que la gente pueda disfrutar. Pues, oiga, un saludito, Meche.
0: Un abrazo, amigo. Saludos.
2: Buenos días, Meche. Un saludo de 18 para usted y familia.
0: Muchas gracias.
2: Que lo pase bien, lo hayamos echado de menos. Que tenga un buen día y un buen fin de semana. Nos vemos el lunes para seguir celebrando.
0: Mire, así como que el lunes. Y se acusó foul el lunes.

0: buenos días, Radio Carnaval.
1: Hola, Messi, ¿cómo está, compadrito? Muy buenos días. Aquí ya, bueno, ya comenzamos a cerrar la chamba, así que dándole hoy día, día de medios días, días de asado, convivencia, empanada, chicha, pipeño, terremoto, cervecita, ay, ay, ay. Oye, Messi.
0: Hola.
1: Si van a tomar, pásenla ya, chiquillo.
0: Sí.
1: Alguien los espera en la casa, cabrón. Para una cagadita no cuesta nada, Messi. Así que eso, Messi, que pase el día de fiestas pachas a todos los carnavaleros. Un abrazo gigante. Y como siempre, gracias por la buena onda, la buena música, la buena energía, Messi.
0: Muchas gracias, amigo. Un abrazo.

0: Mire, en realidad, si está nublado, si sale, la gente va a disfrutar igual. Aquí salimos todos. Aquí salimos todos, papito mío.
1: Oiga, amiguito Meche, ¿sí? Como consejo, si van a curarse, no hagan como que andan en el caballo con un palo de escoba, por favor.

no sea gil, curado sí vale. Si va a tomar, no llame, no whatsappee, no mande mensajes. No se sincere, si usted sabe. Mejor apague el teléfono y listo.

besito grande para Mónica Escobar, puta Endo presente en la Radio Carnaval. ¡Buen día!

0: Buenos días, Radio Carnaval. Buenos días, la que más se escucha. Buenos días, la número uno. Radio Carnaval, señora, señor. Si va a beber, pase la llave. Disfrute con moderación, disfrute con responsabilidad, señora, señor. Nos vamos a las cuecas. Llegaron las cuecas, llegaron las cuecas, llegaron las cuecas.
1: Vamos, Chile, vamos, Chile.
0: Vamos, Chile.

0: Messi, ¿sí? Por favor, Messi.
1: ¿Qué pasó?
0: No, Messi, por favor, no, no.
1: Es que había que hacer, Messi. Amigo, había que hacerlo, si había que hacerlo, había que hacerlo. Buenos días, buenos días, buenos días.
2: Desperté.

le va a acompañar con una programación especial. Radio Carnaval para la gente de trabajo en su descanso y también en el turno. Acá estamos.

disfrute con moderación, disfrute con responsabilidad, pero disfrute, que eso es lo importante. Si le tocó trabajar, si le toca turno en el 18, maravilloso, espectacular. Póngale, nosotros le vamos a estar acompañando. Si le toca el descanso, si le toca estar con la familia, aprovechelo. La gente merece celebrar. No somos un país como Brasil que tenga carnaval, ¿no? La gente merece comerse un pedacito de carne, una empanada. Y eso es bonito, estar con el vecino, estar con el amigo.

0: de este especial, buscar excusas para pedir perdón y perdonar, para reunirse. De repente nos volamos la cabeza con que tenemos que buscar la felicidad en otras cosas, y muchas veces en una conversación, en un abrazo, en un beso, en un perdón. Ahí está la verdadera magia. Ahí nos encontramos porque somos chilenos. Un abrazo grande para Viña del Mar, para Antofagasta. Un beso, un abrazo. Sigo por el resto de las señales. Sigue la radio Carnaval. Sigue la número uno, programación especial, señora, señor, de Fiesta Patria. ¡Sí, señor!
1: Portito, qué lindas palabras dijiste. Un abrazo, que tenga una feliz fiesta. Por acá, Panchito Marileo, de la 98.

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0: Bienvenidos, bienvenidas, hijitas, hijitos de mi corazón. Aquí está Juan Taramacura, como todos los días, empezando un programa más. Dando inicio, dándole gracias al Todopoderoso, porque estamos aquí, un día más, frente a estos micrófonos. Hoy queremos iniciar el programa porque ustedes saben que estamos en una fecha muy especial. Se acercan ya las celebraciones más esperadas, como son las fiestas patrias, que es el orgullo de ser chilenos. El 18, en Chile el 18 de septiembre, muchas personas de pronto no se acuerdan o no saben, se celebra la primera Junta Nacional del Gobierno de 1810, un acontecimiento fundamental que inicia el proceso de la independencia del país. Junto al 18 de septiembre, también hay otra fecha muy importante, el 19 de septiembre, día en que se celebra las glorias del ejército con la tradicional parada militar. Durante estas fiestas, las fondas ramadas se llenan de alegría y aparece la comida típica, las empanadas, los anticuchos, qué rico, el mote con huesillo, los asados y tantas otras preparaciones que forman parte de la cultura chilena. Bueno, estamos en fiestas patrias, deseando que ojalá usted, hijita, hijita de mi corazón, puedan ustedes celebrar en familia estas tradiciones tan bonitas, los juegos típicos, el volantín, los bailes folclóricos. Pero ya sabe usted, mis queridos hijitos, mis queridas hijitas, con medida, todo con medida. Que sea una oportunidad para compartir con responsabilidad. Si va a conducir, no consuma alcohol. Cuídense, cuidemos nuestra familia, nuestros cabritos, nuestros niños, nuestros adultos mayores, y disfruten sanamente de estas fiestas patrias. Felicidades a todos.
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0: 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Hermanita mía, cuénteme usted, ¿de dónde viene?
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0: ¿Usted, madrecita, se dio cuenta que Juan Taramacura le hizo una curación, se le está hablando con verdad, se le dicen las cosas claritas, o usted tiene dudas?
4: No, ninguna duda, todo es real.
0: ¿Transparente?
4: Sí. Gracias.
5: ¿Qué le dice a la gente que ha ido a otros sitios y les dan calmantes y no los ayudan? ¿Qué le dice?
4: Que confíen en usted, que vengan a verlo, que es 100% recomendable, que tengan fe.
5: ¿Juan Taramacura sabe o no sabe?
4: Sí sabe.
5: ¿Lo recomienda?
4: Sí, 100%.
5: Bueno, muchas gracias por estas palabritas. Continuamos con el programa.
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0: Seguimos recibiendo los testimonios el día de hoy aquí en Serena. Serena, una paciente que me va a dar unas palabritas sobre el tratamiento de la eufrasia, que ha venido con mucha fe y se está haciendo el tratamiento. Hijita de mi corazón, cuénteme de qué parte de Serena viene usted.
8: De la Florida.
0: De la Florida. ¿Su nombre?
8: América.
0: Doña América, cuéntele a los oyentes qué le pasaba con su vista antes de utilizar la eufrasia. ¿Cuál era el problema con sus ojitos?
8: No veía muy bien, veía borroso, pero ahora, gracias a la eufrasia, me he sentido bien. Vengan a ver, todos. 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
0: Juan Taramacura.
8: Juan Taramacura.
0: O sea, sí le ha mejorado su vista, le aclaró la vista. ¿Sí le han servido las gotas de eufrasia o no?
8: Sí, me han servido un montón. El 100%.
0: ¿Usted recomienda entonces a las personas que tienen problemas de visión borrosa, lagrimeo, recomienda el tratamiento?
8: Sí, la recomiendo. Sí. Son muy buenas. Vengan a verlo y van a ver que se ve clarito.
0: Las goticas son
8: las
0: buenas.
8: Las gotitas son buenas.
0: La eufrasia sí es buena.
8: Sí es buena.
0: ¿La recomienda?
8: La recomiendo.
0: Bueno, muchas gracias por estas palabritas. Continuamos con el programa.
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6: 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Hijita, hijito de mi corazón, tome el vasito de agua que usted puso encima de su radio durante este tiempo que transcurrió el programa. Agárrelo con la manito derecha porque vamos a hacer la oración de los enfermos. Si hay dolencias en su mismo cuerpo, usted que me está escuchando, caballero, señora, señor, si usted tiene un familiar en una cama de su hogar allá o en un hospital, tiene cáncer, son personas ya desahuciadas por la ciencia médica, usted tiene algún problema en este momento de amor, de económico, el problema que usted tenga, vamos a hacer la oración con mucha fe. Vamos a repetir: San Juditas Tadeo, patrón de los casos difíciles, camina por mi casa. Llévate mis enfermedades y mis preocupaciones. Aleja a mis enemigos, visibles o invisibles. Protege mi familia. En el nombre de Jesús, amén, amén. Tómese el vasito de agua. Mañana será otro día. Mañana va a estar nuevamente Juan Taramacura con ustedes.

Hemos llegado al final de un programa más. Esperamos que haya sido de su agrado los consejos que con sacrificio hemos traído para usted y que los aproveche verdaderamente y ponga en práctica. Hasta una nueva edición de su programa.

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1: Esta es la hora. En la Carnaval ya son las 8 de la mañana con 29 minutos. ¡Bienvenido, mes de la patria! ¡Carnaval, la radio oficial de Fiestas Patrias!

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1: Esta es la hora.
2: En la Carnaval ya son las 8 de la mañana con 39 minutos.
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Señora, señor, dama, caballero, niño, niña, ha llegado el momento, sí, el momento para que usted vaya con el éxito directo al corazón.

0: ¿Cómo quedaste con esas?
1: Esta es la canción, pero hermano, esta historia es triste. Esta que viene es muy triste.

Alfredo Fuentes de Isla Negra, con mucho cariño. Chabelina, un besito. Saludos también para José Cádiz, en compañía de la Radio Carnaval. Muy buen día. Hola, hola. Hola, hola, buen día, Radio Carnaval. Muy buena la música, José Hidalgo. Muy buena música. Meche. Un abrazo grande para usted, amigo mío. Un abrazo grande y cariñoso. Saludos, abrazos, bendiciones. Buen día a la Radio Carnaval.

0: se va.
1: Saludos para Mariela Rocco. Un besito grande, Mariela Rocco. Es de Valparaíso. Un abrazo grande y cariñoso. Los felicito. Muy buena la música. Muy buen día, Radio Carnaval. Buen día, la que más se escucha.

alcanzamos a enlazar, ¿o no? Sí, alcanzamos a enlazar justito. El directo al corazón con estos éxitos. Éxitos de la radio Carnaval, éxitos de la historia de Chile. 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

0: aproveche y zapatee en todas las fondas que se pueda. ¡Mira qué buena esa! ¡Esa sí que estuvo buena! Un besito, un abrazo, bendiciones. Buen día a la radio Carnaval, buen día a la que más se escucha. Que pase un maravilloso 18 junto a los suyos, mi niño. Un abrazo, un besito. Un abrazo y un besito para Normita. Hola, Normita, en La Calera, en sintonía de la radio Carnaval. Muy buen día.
1: Ya, Gustita, hoy son las 8:57, compadre. Nada, que tenga un feliz 18. Pásenlo bien junto a su familia. Yo sé que usted trabaja los fines de semana, de noche, animando fiestas, discos, qué sé yo. Que llegue bueno y sano a su casita para tenerlo el día.

0: el día martes, porque van a llegar el lunes. Así que eso, compadre. Saludos, un fuerte abrazo, hermano. Pásalo bonito. Y eso. Yo sé que usted no toma agua. Chao, compadre.
1: Un abrazo, amigo.
2: Saludos, Meche. Éxito en tus eventos. Yo resfría a morir, pero nada que hacer. La primavera me mató. Un besito, éxito y saludos a todos.
1: Muchas gracias. Un abrazo.
3: Y amigo Meche, a prepararse entonces hoy día a comerse la buena empanadita, amigo mío. Mañana también póngale buena a la parrilla, a echar un mito ahí, un buen brebaje para acompañar ese rico asado, y felices fiestas patrias a toda la comunidad carnavalera. Y para usted, amigo mío, un feliz 18 y un buen puntaje, por supuesto, pues.
1: ¿Cuánto?
3: Carrera corrida.
1: ¿Cuánto?
3: 4 puntos, bueno.
1: Oye, pero la carrera completa, 4 puntos, ahí nomás te digo. Tíreme por lo menos 10, 12 puntos en la carrera entera, sí.
4: Estilizó un pueblo.
1: Sí.
0: Oye, come harto pan de Pascua, no, pues come harto con limón.
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1: Moniquita.
5: Meche, de aquí de Punta Endo, te deseo un muy feliz 18, que lo pases bien junto a tu familia. Mónica de

0: pensar.
1: Buenos días, Radio Carnaval. Saludos, Meche. A portarse mal. No, mentira. A portarse bien. Si va a beber, no maneje, no conduzca. Así que ya sabe, a pasarla bien este 18 y a cuidar a la familia.
2: Un abrazo.
3: Huele, amigo Meche.
2: Hola.
3: Te agradezco por las canciones, por tu compañía, por tu buena disposición para llegar al programa y que tengas un feliz 18. Muchas gracias.
2: Muchas gracias, amigo. Un abrazo, bendiciones. Muy buen día.
4: No, patajo derecho para adelante, vos, Mechito. Atajo derecho. Vamos con la segunda. A ver, vamos a ver cómo va para la mano atrás.
2: ¿Cómo va?
5: Gracias, Meche. Que tengan una excelente jornada. Chavilla. Y que todos los de la Radio Canal lo pasen muy bien. Bendiciones y buenas vibras para todos ustedes.
2: Muchas gracias.
6: Buenos días, compañero. Aquí desde Calera, haciendo el aguante por Chile. Que tengan una linda fiesta, Meche. Todo sea por Chile, ahora y siempre.
2: Un abrazo, don José.
4: Y amigo mío, ahora sí, se rectifica entonces el puntaje.
2: ¿Cuánto?
4: Carrera corrida, 12 puntos, bueno.
2: Eso era.
7: Buen día, Meche. Espero que pase un buen 18. Trabajando, me imagino, así que lo pase bien. Y bueno, ya vendrán tiempo para descansar. Fuerte abrazo.

Muchas gracias por la buena onda. Que tengan lindo 18. Un abrazo grande a todos los que se acordaron de mandar mensajes de audio última hora. Bendiciones, que les vaya bien. Bendiciones a todos. Chao, Chile.

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1: Esta es la hora. En su Radio Carnaval ya son las 9 de la mañana con 17 minutos. 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
1: Esta es la hora.
2: En su radio Carnaval ya son las 9 de la mañana con 40 minutos.
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1: Esta es la hora. Ya son las 10 de la mañana con 17 minutos.
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0: de la mañana con 18 minutitos, 10 de la mañana con 18 minutitos. Día jueves 17 de septiembre. Mañana 18, por ende, vamos a conversar hoy día jueves junto a la alcaldesa de la comuna de Hijuelas, la señora Verónica Rosat. ¿Cómo está, señora Verónica? Muy buenos días. Bienvenida a Radio Carnaval.
1: Hola, muy buenos días. Hoy estoy con afónica.
0: Sí, así la estoy escuchando, media resfriadita la escucho, ¿no?
1: Sí, pero pasando ya el resfrío.
0: Ya, muy bien.
1: Pasando el resfrío, ¿no? Es que la diferencia de temperatura, en el fondo, en la mañana frío, después viene un calor enorme.
0: Claro.
1: Y después en la noche empieza a refrescar, pues.
0: Exacto.
1: Entonces uno tiene que andar en todos lados, en actividades. Pero bueno, han sido todos muy entretenidos, han sido una semana tremenda de actividades. Anoche terminamos con todo lo que son los establecimientos municipales, uh-huh. Con las actividades de la chilenidad. Digo, con todo lo que son los establecimientos municipales, porque a fin de mes tenemos la peña del San Nicolás, del Colegio San Nicolás. Entonces, nosotros como municipio ya terminamos y después termina el Colegio San Nicolás. Anoche terminamos con el Liceo Municipal Luis Laborda. Hicieron una fiesta criolla, una peña en el fondo. Terminó pasado las 10 de la noche. Y la verdad que fue notable. Estuvieron todos los cursos con baile de la zona norte, centro, sur. Una cosa súper emotiva. Los cuartos medios, y hay tres cuartos medios, el A, el B y el C. Uh-huh. Los cuartos medios se despidieron por última vez ahí en esta actividad, así que sacaron todos, cada uno fue sacando un lienzo ahí de despedida. Ya nunca más van a salir ahí con sus actividades ahí de 18, de fiestas patrias. Así que ahí estaban nuestros cuartos medios interpretándonos baile. Básicamente hay dos que interpretaron la Rapa Nui, y pues nuestro Chile insular. Estuvimos también en los otros colegios, en los jardines infantiles también. Fueron todos de fondo hermosos bailes típicos de toda nuestra zona. También se estuvieron en algunos los profesores, asistentes ahí, participando también voy a decir 18, todavía estamos en el 17.
0: Claro.
1: Pero en esta fiesta dieciochera, y lo otro también es felicitar a los apoderados. Los apoderados estuvieron súper presentes en cada uno de los colegios ahí, tratando de reunir fondos para sus fines especiales, y estuvieron haciendo su fonda, algunos vendiendo una cosa, otros vendiendo otra. Quiero saludar especialmente, ayer me tocó, hicieron un almuerzo campestre ahí en el Colegio Benjamín Mate, ahí en Ocoa, y me tocó sentarme ahí con la apoderada ahí que ya dejan el colegio, del octavo básico del Benjamín Mate. Así que muy, muy emocionante, porque como ellas se van, me agradecieron también por estar presente siempre en la escuela Benjamín Mate. En las buenas y en las malas, estuvimos siempre y hemos estado siempre con ellos. Esa es una comunidad muy, muy campesina, una comunidad muy nuestra, en nuestra comuna. Y la verdad que cumplen un gran papel ahí, rescatando ahí el sector de Benjamín Mate. Ese terreno para esa escuela se la donó hace muchos años Benjamín Mate Larraín, por eso lleva el nombre de Benjamín Mate ese establecimiento. Así que todo muy, muy, muy hermoso. Lo otro, hasta hoy día al mediodía vamos a estar atendiendo en el Centro de Salud Cefano Rego y en el Cefano Tcoa. la posta de Romeral va a atender hasta las 11:30. Así que no sé si se entendió bien.
0: Sí, se entendió completo. ¿Sí? Si quiere lo reiteramos, ya. El horario como mejor.
1: Mejor. Hasta el mediodía de hoy, jueves 17, va a atender el Centro de Salud Familiar, el CEFAN del centro, donde el CEFAN Doctor Orrego, y el CEFAN de Ocoa. Y la posta de Romeral va a atender hasta las 11:30 hoy día. De esta forma, a partir del mediodía de hoy, el Servicio de Urgencia Rural del Sur, que está ubicado en el CEFAM del centro, va a funcionar de forma continua desde dicho horario, o sea, partiendo desde las 12 del día, y por todo el fin de semana, hasta las 8 horas del lunes 21 de septiembre. Así que el 21 de septiembre, ya que se termina todo lo que son las fiestas patrias, el 21 empezamos ya la primavera oficialmente, van a retomar nuestros CEFAM sus horarios habituales. Cualquiera situación de urgencia durante esta fiesta, nuestros vecinos podrán acudir al Servicio de Urgencia Rural Sur, ubicado en el CEFAM del centro. Así que esperemos que no sucedan muchas contingencias. Hay que recordar que este fin de semana es un fin de semana largo, van hacia el norte, nuestra carretera ahí es tomada en el fondo por todos los vehículos que van de Santiago básicamente hacia las playas del litoral, hacia el norte, La Serena, etcétera, hacia el valle, Zapallar, etcétera, nomás Papudo. Entonces van por nuestra carretera, por nuestra ruta 5, y ahí se meten, no sé, a la 60CH. Así que va a estar ahí nuestra alternativa, que es la Manuel Rodríguez, se pone llena, colapsa ahí, así que eviten de repente salir a esas horas que van a ir yendo a la gente para allá, como hoy día, o viene volviendo ya el día domingo. Así que fin de semana largo. Y como siempre, cuando le digo los fines de semana largo, hay que tener cuidado con la conducción. Cuando conduzcan, no beban, y cuando beban, no conduzcan. Lo otro, estuvimos en una capacitación, esta vez con un total de 175 docentes y asistentes en la educación de todo nuestro establecimiento municipalizado de la comuna, que fueron parte, ya habíamos tenido 150, o sea, más de 300 funcionarios de nuestros establecimientos municipales, fueron parte de la capacitación sobre herramientas y estrategias para la detección y el abordaje de situaciones de descompensación emocional en el contexto educativo. El curso fue desarrollado en dependencia del Salón Municipal y fue gestionado por la Municipalidad de Hijuela, con la finalidad de dotar de nuevas herramientas a los funcionarios de la educación ante situaciones de descompensación emocional del alumnado. La gente nos enorgullece a nosotros, nos contenta también que nuestra gente ya esté con mayores herramientas, no te voy a decir todas, pero para manejar todas estas situaciones que existen en el día de hoy, de niños que se desregulan en todos los colegios. En todos los colegios pasa eso, porque nosotros somos colegios inclusivos, somos colegios que tenemos programas PIE, programas de integración. Entonces nosotros aceptamos todo, nosotros no elegimos los niños que recibimos, nosotros los recibimos a todos. Entonces, obviamente cuando tú recibes todo, también hay niños que tienen alguna situación especial y son tan queridos por nosotros, son niños que funcionan normalmente en los colegios, pero obviamente que tienen estas situaciones algunas veces de regulaciones. Y para eso el personal debe estar capacitado cada día más, debe estar preparado. El próximo sábado 19, ya entramos a otro tema, el de la basura, el 19 de septiembre, o sea, pasado mañana, no va a haber retiro de aseo domiciliario en los sectores donde cada sábado pasa el camión de la basura. Así que los funcionarios que trabajan en la basura tomaron dicha medida después de hablar con su empresa. Así que tendremos retiro normal hasta mañana viernes 18 y el próximo lunes 21 de septiembre se va a retomar la recolección de manera normal. Así que este sábado no va a haber retiro de aseo domiciliario. Lo otro, contarte que tenemos el tema, como somos comuna guasa, somos comuna de rodeo, somos comuna de la chicha y de la empanada, ¿eh? Bueno, cuando hablamos de comuna de rodeo, nos tenemos que recordarnos que nuestro Martín Durán es nuestro campeón nacional de rodeo. O sea, la comuna de Hijuela tiene un campeón nacional, un campeón que se fue forjando en el campo de nuestra comuna, especialmente en el campo ahí de los sectores de Rabuco. Así que un saludo inmenso también a don Florencio Durán, su abuelo, que le dio los primeros pasos ahí en lo que es las tradiciones campesinas y básicamente el rodeo. Y vamos a tener rodeo aquí en el Club de Guaso de Rabuco el viernes 18 de septiembre, o sea, mañana, con los puntos.

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3: A compartir ahí con todas nuestras tradiciones, compartir con la gente y los guasos de verdad, con la chilenidad de verdad, ahí en Raúcos este domingo. Y a los que nos gusta el rodeo, el día viernes 18 y el sábado 19. Y lo otro para cerrar, ganamos ahí con nuestras elecciones, pues pasamos a la segunda ronda y ganamos ahí con la sub-17, con la juvenil, ganamos ahí en San Antonio 14-0 a la selección de San Antonio. Claro, pues habíamos ganado 9-0 en Hijuelas y se fue a ratificar ahí el triunfo con un 14-0 ahí en San Antonio. Imagínate, tenemos una muy buena selección y estamos muy optimista, creemos que vamos a llegar bastante alto. Y la otra, la selección adulta, también ganó 2-0 ahí en San Antonio. Uh-huh. Pasó también para la segunda ronda, había ganado 5-3 en Hijuelas, así que tenemos a nuestras dos selecciones que siguen para adelante ahí en nuestro campeonato regional de selecciones.
4: Excelente.
3: Así que todas esas son las noticias este fin de semana. Esperemos tener puras cosas buenas este fin de semana. Y les vuelvo a reiterar, hay que tener cuidado con la conducción, con bebida alcohólica. Van a haber policías controlando, van a estar la gente del Senda. Entonces, no sea muy responsable.
4: Exactamente. Mantener la calma. Una otra cosa también, si usted va a conducir, no beba, por favor, de verdad. Esto puede ser pasar de unas fiestas agradables a pasarlo mal, debido a que lo van a controlar. Va a haber mucho control policial en las diferentes rutas de nuestra región. Así que a cuidarse, chiquillo, a celebrar con moderación y celebrar como Dios manda, junto a los seres queridos, estas fiestas patrias. Señora Verónica, muchas gracias.
3: Así es, pues. Listo, muchas gracias. Un abrazo grande, felices fiestas a todos quienes nos escuchan.
4: Igualmente, adiós. Para usted un abrazo. Chao, chao.
3: Ya, listo. Adiós.
4: La alcaldesa de la comuna de Hijuelas, la señora Verónica Rosat, conversando a esta hora acá en la radio Carnaval FM. 10:37 en la que más se escucha.
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1: Esta es la hora.
2: Ya son las 10 de la mañana con 46 minutos.
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1: Esta es la hora.
2: En su radio Carnaval ya son las 11 de la mañana con 14 minutos.
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2: Se escucha.
0: ¿Y la carnaval te invita? Sí, la carnaval te invita. Tengo entradas para regalar para el 18 y para el 19. El 19 vamos a estar junto a Compañía Tropical Horizontes de Cerro Negro, Los Llaneros de la Frontera, la Hermandad Chilena, la Superbanda Tropical de Vallenar y Talismanes del Ritmo y el Amor. Yo le regalo entrada. ¿Usted quiere ir a bailar? ¿Quiere ir a pasarlo bien? Nosotros le regalamos. Hola, buenos días. Mira, me cortaron. Aló, buenos días.
3: Buen día, señorita. Oh. Reportándose aquí al indicador. Hoy día salimos a las 12, así que se abren las compuertas tempranamente, no, las chichas.
0: Ya hay todo el
3: hasta
0: año.
3: El domingo, si Dios quiere. Oiga, mención rosa. Dígale a Chico Pato cómo se va a portar con el aguinaldo para los cabros y el asadito, porque siempre se raja. Va a ver si es cierto o no. Conmigo sí ha portado muy bien, no sé con los cabros. Salud, salud, salud a usted, que lo pase muy bien en la fiesta.
0: Vale,
3: nos vemos el lunes, si Dios quiere. Nos vemos.
0: Hasta el lunes. A mí me toca mañana.
4: ¿Qué? Chavita.
0: Hola. Día,
4: ¿verdad que está en vivo?
0: No, amigo, ¿cómo?
4: Quiero verlo sano.
0: Sí.
4: A ver si lo puedo ver sano. Le cortaron.
5: A lo mejor era la que huele.
0: A ver, sí, amigo, tiene razón. Yo con tantas ganas cuando me llamaron dije, ya voy a regalar al tiro la entrada nomás. Y voy con tantas. ¡Aló! ¡Hola! ¿Con quién le va a regalar la entrada? Y me cuelga. Debe haber sido la que cuelga, mi amigo. Tiene razón.
6: ¡Aloha! Buena, amigo. ¿Cómo estás?
0: Hola, amiga. Muy bien.
6: Yo aquí recién levantándome. Ya aprendí el radio. Así que ahora a esperar para hacer el almuerzo.
0: Muy bien. Entradas para regalar para hoy día 10, pero, o sea, para hoy día 18. Cuando uno graba el mismo día. Para mañana 18 y para el sábado. Ya tengo entradas para regalar para mañana viernes y el sábado. Media Luna, ex Hacienda El Melón. ¡Ay!
7: ¡Ay, señorita!
0: Oye, me dejaron un mensajito por acá. Me dice, Cevita, estamos aquí en unos emprendedores en Quintero. Y queremos invitar a toda la gente que hoy día venga a ver a la Alanis Lagos, que va a estar gratis en la fiesta costumbrista de Quintero. Ahí va a estar gratis la Alanis Lagos. Mira, para que vayan a pasarlo bien, pues, chiquillos. Ahí va a estar en Morochito, ¿no? Sí, va a estar en Morochito. Hoy día va a estar la señorita Alanis Lagos en Quintero. Y gratis, para que vaya a verla.
8: Hola, Cevita. Yo a mi trabajador le estoy haciendo anticuchitos con un vino con duraznito, empanaditas y un buen colemono.
0: Maravilloso. Amiga, ¿puedo pasar? Mira que se ven buenos esos anticuchos. Oiga, los medio anticuchos, amiga.
9: Señorita, yo quiero una entrada para el día 19, porfis.
0: ¡Ya! Yo le regalo la entradita. Envíeme su nombre completo, por favor, amiga. Yo regalo entradas, pero tienen que indicarme para el día. Tengo 10 entradas para el 18 y 10 para el 19.
10: No, no está invitado.
0: No estoy invitado. Ah, ya, ok, no hay problema. ¿Hasta cuándo uno puede esperar el aguinaldo? ¿Hasta cuándo uno puede el aguinaldo? ¿A qué horas puede llegar hoy día? Puede llegar hasta las 2, ¿no?
4: Oye, señorita, yo ayer comí un anticucho con pita, me los compré en la calle. Tan de perro.
0: ¡Aló! Más 569-3317-3462.
11: Yo quiero una entrada el día 19.
0: Perfecto. Amigo, por favor, envíeme nombre completo. Todo se nubla a mi alrededor. Hola, buenos días. Hola, muy bien. ¿Con quién hablo?
12: Con María.
0: María. Me
12: quiere pedir un favor bien grande.
0: Dígame, corazón mío.
12: Usted sabe que ya las neuronas de uno ya están medias. Ya está. Con mis 78 años.
0: Y no, está impecable usted, pues, corazón.
12: Oiga, Felita, no me acuerdo para la masa de las empanadas.
0: ¿Para la masa de la empanada?
12: Sí, me pueden decir.
0: Yo lo único que me acuerdo era que llevaba 2 kilos de arena.
12: Sí, justo los 2 kilos que tengo.
0: Claro. Y cemento tiene que ser.
12: El cemento tengo que ir a comprarlo.
0: Y para que pegue, la masa, un poquito de cola fría o neopren también.
12: No, eso no tengo.
0: Eso, ya, ¿ves? Mi amor, que las personas que están escuchando ahí, si me pueden ayudar para la auditora que no se acuerda bien cómo era hacer la masa para la empanada. Ya, mi amorcito, un besito, la quiero muchísimo.
12: Tengo cemento, tengo la...
0: No, señora, es mentira. No me crea la estupidez que le estoy diciendo, por favor.
12: Para que
0: quede amarillita,
12: le voy a ponerle 8 cositas.
0: Cúrcuma. Cúrcuma en polvo. Ya, mi amorcito.
12: Porque tengo todas las cosas.
0: Ya, mi amorcito. Ya. Oiga, pero si, miren, si quiere, yo tengo la masa y usted pone el resto. No hay problema. Ya, mi niña preciosa. Besitos.
12: Que pase un feliz
0: año nuevo. Ah, no, 18, eso. Ya, mi amor, un besito. La quiero muchísimo, Marita. Chao, chao. Ya se acuerdan cómo era la masa de la empanada, ¿no? Hola, buenos días.
13: Hola, buenos días.
0: Hola, buenos días. ¿Con quién tengo el gusto de hablar?
13: Con Iván.
0: Iván, ¿de dónde eres, Ivancito?
13: De Ocoa.
0: De Ocoa. Iván, amigo mío, ¿le gustaría ir a bailar este fin de semana y ir a pasarlo bien o no? ¿Tiene algún panorama?
13: No, pues justo estábamos aquí escuchando y me motivé para llamar. Pues, mire, pero quiero ir con mi pareja.
0: Con la pareja. Pues. Mire, yo le puedo regalar a usted una entrada, pero más ratito, si quiere, dígale a su pareja que llame también o que envíe un WhatsApp, porque puedo regalar solamente una entrada por persona. ¿Ya?
13: Ya, yo le voy a decir,
0: Dígale a ella. Oiga, amigo, necesito
13: el sábado.
0: Usted me dice para qué día. Necesito que me envíe un mensaje al WhatsApp. Un mensaje al WhatsApp con su nombre completo.
13: Ya, oiga.
0: Y nosotros le vamos a regalar la entradita para que vaya a pasarlo bien este sábado.
13: Muchas gracias. Se pasó, oiga.
0: Un abrazo, gracias, oiga. Amigo, cuídese.
13: Vale, gracias, que esté bien igual.
0: ¿Ve que es fácil ganar con la carnaval o no? Necesito que me envíen los nombres. Porque vamos a regalar entradas para este fin de semana. Hola, buenos días.
14: Hola, buenas.
0: Hola, ¿con quién hablamos?
14: Con Jorge.
0: Jorgito, ¿de dónde?
14: De La Calera, sí.
0: De La Calera. Oiga, Jorgito, ¿quiere ir a bailar este fin de semana o no?
14: Con tu pollo.
0: El 19 tiene permiso.
14: Nada más. El jefe
0: me
14: permite, tiene que aprovecharlo.
0: Muy bien. Oiga, papito, mándeme su nombre completo al WhatsApp. Porque yo le regalo una entradita, ¿vale?
14: Vale, vale, muchas gracias.
0: Un abrazo. Indíqueme, oiga, igualmente usted. Igual, ah, no, nosotros somos sanos, amigos, ¿no? Oiga, necesito que me envíe el nombre completo y el día que va a ir, ¿vale?
14: Ya, vale.
0: Un abrazo, cuídese, muchas compadrito. Gracias. Chao, chao. Más 569-3317-3462. Las personas que me están enviando los nombres, por favor, que me indiquen el día que van a ir, porque necesito llevar la contabilidad. Son 10 entradas que voy a regalar para el 18 y 10 para el 19. Se me acaban las 10 del 18 y se me acaban las 10 del 19, y hasta ahí no va a llegar. Y nos vamos a tomar.

va a estar el día 18. El 18 va a estar, o sea, mañana. Media luna.

0: penca, amigo.
1: ¿Por qué?
0: Te están preguntando de buena forma y vos agarráis para la palanca a la pobre señora.
1: No.
2: Mi amor.
1: Alguien que sepa cómo se hace la masa, la empanada.
3: Y la rellena con diente de león.
1: No.

0: La señora que vaya al negocio de la esquina, le pregunte la receta a la venezolana o que atiende ahí, o ella está, se respeta en la empanada.
1: ¿No en arepa, amigo?
2: Oiga, amiguito Seba, para la masa de la empanada tiene que comprar un saco de yeso espuma y van 10 gramos de levadura por kilo. Oiga, el oso, qué posibilidad con una echadita.

0: Tevita, ¿cómo estás? Buen día. Sabes que te hablo para ganarme una entradita para el 18.
1: Llama, amigo, envíeme su nombre completo, por favor. Y además me indica el día. Todo escrito, por favor, todo escrito. Cevita, tengo la receta para la empanada. Un kilo de harina, 20 gramos de sal, 500 cc de agua hervida, un pan de manteca, chica, de esa chica derretida, ¿ya? Mezcla todo por el medio hasta formar la masa, con cuidado así para que no se queme. Sí, porque la manteca se le tiene que echar un poquito caliente, ¿ya? Ahí salen de 15 a 17 masitas. ¡Oh, ya! Muchas gracias. Ahí está la receta, ¿ya? Hola.
2: Buena, buena, Cevita, buena,
1: buena,
2: Cevita.
1: Bien, hermanito.
2: Ignacio Vergara por acá. Quiero ir a celebrar el cumpleaños el día 19 con mi señora. Se podrá dar entradita, por favor, mi rey. Estamos aquí en la verdurería Megan Sabores.
1: ¡Ajá!

0: favor, si le puedes decir a los al animador de los CTK que me regale un besito. ¡Oiga! Me llamo Carlos María. Mañana 18, alegría, acá en El Melón. Pausa y vuelvo.
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1: Esta es la hora.
2: En su radio Carnaval ya son las 11 de la mañana con 50 minutos.
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0: buenos días.
1: Aló, buenos días, ¿cómo estás?
0: Aló, ¿me escucha? Buenos días.
1: Hola, buenos días, caballero, ¿cómo
0: estás?
1: Hola,
0: ¿cómo estás? ¿Bien?
1: Hola, muy bien. ¿Y usted cómo le va?
0: Bien, gracias por preguntar. Mire, le estamos llamando el día de hoy porque...
2: No me interesa de dónde me está llamando. Usted está llamando a la radio, quiere ganarse una entrada. Está saliendo para todo Chile.
0: Para un beneficio para su número.
2: ¿Qué beneficio?
0: Un solo 5,495 pesos.
2: Es que no tengo plata. Es que, caballero, no tengo plata. ¿Usted me lo pagaría por el primer mes?
0: El primer mes no pagaría nada.
2: ¿Lo paga usted?
0: No, la compañía
2: ¿en
0: no
2: serio?
0: Lo, no lo cura.
2: ¿Y viene con un choripán de regalo, no?
0: No, señor, viene con un beneficio con 450 gigas, minutos libres de
2: ser libre. No, ¿en serio? ¿Y algún anticuchito también? ¿Un terremoto?
0: No, señor.
2: ¿Puede ser? No, entonces no lo quiero, amigo.
0: ¿Estar interesado?
2: Sí, no, si viene con algún anticucho, un terremoto, podría estar interesado.
0: Vale,
2: ahora
0: no
2: yo se lo puedo cambiar por una entrada para ir a bailar.
0: No, no estoy interesado, que esté muy bien.
2: Ah,
0: ok,
2: día. Que le vaya bien, ya, chao. Ay, estos viejos. Me querían ofrecer. Querían un plan. Mira. Ver que hasta nosotros en la radio nos quieren estafar.
3: Oye, amigo, estamos iguales. El otro día me llamaban y me tenían enferma. Y mi hijo me dice, mamá, cuando te vuelvan a llamar, dile, aló, funeraria Los Paltos. Y ya me llamaron después de un rato y yo le digo yo, buenas tardes, funeraria Los Paltos, ¿qué desea? Y me dice, ay, perdón, disculpe, y me cortaron.

0: pero él tampoco me convenció para ofrecerle el plan. Claro, yo le cambié el plan por una entrada. ¿Qué hizo? Claro, yo se lo hice regalado. Hola, Cevita, ¿cómo estás? ¿Nos puedes nombrar? Sí, por supuesto. 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Estamos regalando entraditas por acá. A ver qué dice. Hola.
1: Hola, señorita, una entradita para el 19 para ir a celebrar el cumpleaños con mi pareja.
0: Perfecto, Mireia Campos se ganó la entradita. Y no puedo darte. Don Pablo Fernández, amigo, ¿cómo está? Buenos días. ¿Cómo le va, Pablo?
2: Bien, amigo, ¿y usted cómo está?
0: Bien, todo bien, gracias a Dios. Por acá riéndonos, Pablito, porque nos está llamando una persona para ofrecernos planes. Y justo estábamos al aire, pues, amigo mío.
2: ¿Ofrecerle planes de aquí, de teléfono?
0: De teléfono, claro. Así que el primer mes no pagaba, imagínese. Imagínese. Y yo se lo cambié. Le dije yo, ya, perfecto, yo lo quiero, pero viene con algún choripán, algún anticucho, algún terremoto. No, me dijo, no, entonces no lo quiero, amigo.
2: ¿Ah? Bueno, estos son en realidad la gran mayoría de ellos son verdaderos llamados, ¿no?
0: Claro.
2: Porque las compañías lo ofrecen de todo a usted.
0: Claro. Ahora, aquí nosotros tenemos un sistema y decía posible estafa la llamada.
2: Sí, es probable que
0: llamada, sea. Claro, pero, llamada sospechosa.
2: Pero anuncia eso, sí.
0: Claro, porque el Truecaller es una aplicación que mucha gente lo tiene y te va anunciando la llamada y decía posible estafa. Y claro, y contestamos y no, que le ofrecemos, usted el primer mes no paga nada.
2: Claro, pero si usted estafa, usted le dice eso y el tipo lo manda a Freddy Mono, a Garabato Limpio. Pero no, son las compañías que se quitan los clientes, pues, amigo. Se quitan los clientes, tienen una base de datos y empiezan a ofrecerle, pero de todo, pues, querido.
0: Oiga, qué increíble, Pablito. Oiga, amigo, ¿cómo estamos para mañana? ¿Ya hoy día comenzamos a celebrar ya, no, Pablito?
2: Sí, bueno, es una fecha en que uno, como es nacido en esta patria querida, amigo, entonces uno celebra esta jornada, celebra nuestro baile nacional, claro, que se ha ido metiendo los grupos tropicales y todo lo demás, pero está bien, pues, para amenizar todo. Y bueno, es un aniversario más de la patria, un aniversario más de nuestra independencia, entonces hay que celebrar. Algunos le preguntan a usted qué se celebra, no saben, pero bueno, nosotros somos los encargados de decirle que se celebra entonces la independencia y que lo tenemos que pasar bien. Y especialmente esto es un cuento de familia, querido amigo, que se reúne la familia, es uno de los motivos, otro es la Navidad, otro es el Año Nuevo. Pero esto del 18 y 19 de septiembre es para celebrar las fiestas patrias y ojalá que no llueva, amigo, porque ahora por acá por Puchuncaví está absolutamente cubierto en la mañana con lloviznas. Y denuncian para el día 20, sí, que caerían 11 milímetros de agua, amigo. Hay 90% de probabilidad para el día 20. Y ojalá que el 18 y 19 esté con solcito, amigo.
0: Ojalá, eso es, esperamos. De hecho, estaba revisando por acá el tiempo, Pablito, que se viene para estos días. No me aparece lluvia así como que sí, que no. Pero

0: Pero sí está bastante nubladito, al menos mañana 18
1: por lo menos
0: de septiembre,
1: hoy.
0: Claro.
1: Por lo menos hoy, pero claro, se habla que va a estar nublado. Y si llegara a caer agua acá en la zona, el día 18 sería 0,1 milímetro, o sea, claro, prácticamente nada. Pero lo malo es que esté cubierto, pero igual las temperaturas hablan de 18, 19 grados, entonces, bueno, pero todavía no.
0: De hecho,
1: debería
0: me aparece,
1: ya el pronóstico anticipado.
0: Claro, me aparece, acabo de actualizar, me aparece para el día mañana 18, 26 grados. Va a estar nubladito, pero ¿ah? Va a estar abochornado, y ese yo creo que es peor ese el día así.
1: Creo que con esa temperatura, amigo, y abochornado es harto.
0: Claro,
1: grados,
0: claro. Sí, sí. Para el día sábado, pueden que caigan algunas gotitas el sábado. 22 grados.
1: ¿Y el 20 qué dice?
0: Y el 20, 1,6 milímetros. 19 grados. Ahí ya va a estar más heladito.
1: Sí, sí. Oiga, amigo querido, bueno, un tremendo saludo a todas las auditoras que están en la sintonía. Que lo pasen espectacular en Fiestas Patrias, los auditores también. Que se cuiden, que se diviertan lo máximo posible, si pueden ir a una fonda con tranquilidad, para bailar alguna patita de cueca, para compartir ahí un choripana, compartir un fierrito, qué sé yo, lo que las personas quieran. Estaba leyendo un informe de que se gasta 98 mil pesos, no por familia, amigo, porque a mí me pareció tan raro, ¿no? Se gasta 98 mil pesos por persona en los días 17, 18 y 19 de septiembre, es decir, lo que conversamos el otro día, es como 30 luquitas diarias por persona, amigo.
0: ¡Wow!
1: Si usted sale, son 98 mil pesos por persona, claro, que es bastante, ¿eh? Entonces, por eso recomiendan de que lo pasen en casa mejor, amigo, porque con eso 100 luquitas, porque son 98, 100 lucas casi, pueden pasar en familia, un buen asado y todo lo demás, amigo.
0: Sí, pues claro, yo creo que mucha gente se junta con la familia y como usted lo decía recién al principio del contacto, estas fechas es como para unir a la familia, como tal como Año Nuevo, Navidad, etcétera, y siempre se junta, no, que vamos a acampar, vamos al cerro, vamos allá, vamos para acá, ¿no?
1: Siempre hay movimiento y esto que le digo incluye los desplazamientos, incluye la bencina, incluye el peaje, porque de repente uno dice, no, no me salió tanto el asado, pero bueno, igual tuve que echarle bencina y todos los desplazamientos, entonces todo eso es lo que le estoy comentando, pero bueno, son las fiestas patrias que uno las celebra, y hay mucha gente que, bueno, es el único país del mundo que se celebra las fiestas patrias con, ¿cómo se llama?, con tanto...
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1: Esta es la hora. Esta es la hora en su Radio Carnaval. 12 horas con 18 minutos. 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
2: Compadre Pepe, me voy a ir para el sur este año.
3: ¿Para dónde, compadre?
2: No, a recorrer todos los lagos de Chile, compadre.
3: Me parece, pues. Yo acompáñenos. Vamos nomás, vamos nomás.
2: Vamos todos.

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1: Esta es la hora. Esta es la hora en su Radio Carnaval. 12 horas con 42 minutos. 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

0: ya. Oiga, ¿estamos listos con la entrada o no? Estamos listos con la entrada, ¿me quedan? Pero antes de ir con la entrada, quiero aprovechar de enviar un saludo muy especial al Conejo Chico, al Claudio Robles. Saludo grande, son de la... Están trabajando en la Sol del Pacífico, ¿no? Sí, ahí están trabajando, ¿no?
1: Buena, pues malo, palcatre.
0: No, yo no los conozco. Sí, están trabajando ahí los chiquillos.
1: Buena, pues malo, palcatre.
0: No, pero ¿por qué así usted? Oiga, de verdad, no sea malo. ¡Ya! Me quedan entradas solamente para el día 18 de septiembre, o sea, solo para mañana. Ya regalamos todas las entradas para el 19. Voy a nombrar a los ganadores, Cecilia Ramos Ibacache, Francisco Linares Stay, Paula Narváez Pimentel, Jorge Mena Tapia, Fabiola Valdivia Llanedel, Ignacio Vergara Aguilera, Daniela Collao Ábalos, Mireia Campos Saavedra e Iván Martínez son los ganadores de las entradas del 19. Solamente me quedan entradas para el día 18, para mañana ir a bailar con la Sonora Malecón, el grupo Alegría, Sebastián Almendras. También vamos a estar junto a Horizontes de Cerro Negro, la Hermandad Chilena y Compañía Tropical. Me quedan 4 entradas. Para mañana 18, me quedan 4 entradas para mañana 18. Los primeros 4 que me hablen al más 569-3317-3462, yo le regalo la entrada. Las primeras 4 personas que me hablen al WhatsApp para mañana, para la gran ramada Nacharito del tío Emilio y reggaetón de campo, Media Luna ex Hacienda El Melón. Los primeros 4 personas que me hablen al WhatsApp. Yo le regalo las entradas. Las primeras 4 personas le regalo entradas para mañana 18.
2: Hola, hola Seba, ¿cómo estás? Hola. Te hablo aquí de Megan Sabores para pedirte una entrada para ir a celebrar el cumpleaños con mis papás a la fiesta para el día 19, por favor.
0: No me quedan para el 19. No me quedan para el 19. Se fueron las del 19. Solo quedan entradas para el día 18, o sea, para mañana. Más 569-3317-3462. ¿Quién va a estar mañana? La Sonora Malecón, el grupo Alegría. Va a estar muy bueno.
3: Oiga, Cevita, me regala una entrada para el 31.
0: Vamos a la música, que tengo que ir respondiendo a los mensajes. 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

0: Nos vamos. Nos vamos ya. Saludos para mi amigo Piri. Saludos para mi compadrito Piri. Ya, nos vamos. ¿Con qué nos vamos, hermanito? Usted manda por aquí nomás. Usted me dice con qué nos vamos.
1: ¡Hola, hola!
0: Vamos a bailar, nos vamos a mover el esqueleto. A ver. ¿Qué es esto?

0: nos escuchamos a las 10 de la mañana. Ay, no sé cómo voy a llegar, pero me comprometí con gerencia y voy a llegar. No sé cómo, pero vamos a llegar. Vamos a llegar mañana. Ya.
1: ¿Cómo? Después de la 1 en la tarde, los perros toman agua.
0: No. No, sí, mañana. No olvide, mañana vamos a estar desde las 10 de la mañana. Prenda la radio, escuche carnaval. Ay, así me van a despertar mañana.
2: Advertencia, este es
0: Patrones de luz.

0: si nos pegamos un perreo, viejito? ¿Ah?
1: Que pasen feliz 18, Sarita.
0: Muchas gracias, amiga. Igual ustedes, de verdad.
2: Ay, cariño, si supiera.
0: Mira qué lindo. Oiga, qué lindo se ve esa parrilla.
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3: La primavera. 10 para las 12 va a llegar mañana, Sarita. 10 para las 12.
0: No, amigo, no.
4: Y esta Cevita, mientras llegáis en carretilla para que los acompañe.
0: Pero llego, sí, mañana llego como sea.
5: No creo, mañana trabajando. No creo.
0: 10 de la mañana, amigo.
6: Hablo, pero usted no va por los viejitos. Yo todavía me subo a la micro de la patrulla juvenil y de los coches.
0: Chiquillos lindos, chiquillas preciosas. Me quiero despedir de este matinal de la Radio Carnaval deseándole una hermosa fiestas patrias. Que disfruten con moderación. Cuídense, de verdad. Yo quiero que el lunes estemos todos. Que no falte ninguno. No se vuelva loco por tomarse algo de más. Si va a manejar, pase las llaves. Si se quiere tomar un copetito, hágalo. Nadie le prohíbe. Pero no maneje. Si va a caminar, fíjese bien dónde va a cruzar la calle. Vea, porque usted quizás puede venir bien, pero la otra persona no sabe. Por eso, cuidémonos. Pásenlo con la familia. Si van a ir a acampar, van a disfrutar, llévense la basurita. A las personas que van a ir a acampar especialmente, ojo con las fogatas. ¿Ya? Para que sea un 18 como Dios manda. Abrazos. Mañana vamos a tener pura fiesta nomás. Hoy día, desde las 0 horas en adelante, nos conectamos con los mega bailables. Mañana a las 10, lo mismo el sábado. A disfrutar, chilenos y chilenas. A disfrutar las fiestas patrias.
2: Entre siembras.
0: Un abrazo. Hasta mañana. Se viene Eric Sebastián con el latido ranchero. Gracias a todos por escuchar la radio. Gracias a todos por sintonizar Radio Carnaval. A todos quienes se van a quedar en casita o van a ir de paseo, escuche Carnaval. Tenemos una programación especial para ustedes, ¿ya? Una programación especial para ustedes. Si va a ir a la costa, en el 100.7 me sintoniza.

0: últimos mensajitos. Hola.
1: Que se cuide el chichita.
0: Ay, no creo.
1: Va a andar en carretilla, que no tome.
2: Hola, Sevita, llegando aquí a la última chupa del mate, pero full pega. Oye, Sevita, pero para el caso, desearte que pases una feliz fiesta junto a la familia, que lo pases muy bonito. Y bueno, mañana lo que no sabe la gente es que vaya a hacer el programa acostadito en la cama con pijama. Desde la casita.
0: Sí.
2: Felices fiestas, Sevita, que lo pases súper bien.
0: Mañana de la casita, mamá.
3: La entrada hay que llegar con el puro carnet a la boletería nomás, o hay que ir a retirarla a la calle.
0: En boletería nomás, amigo. En boletería nomás, para el día que usted 19. Ya en boletería nomás, amigo, con su carnet.

0: Yo lo voy a pasar acá en casita nomás porque tengo mascota, perritos y gatitos, no los pienso dejar solo.
1: Muy bien, amiga. Muy bien, me parece.
2: Programación especial. F4 automático.
3: Chao, Cedita, que lo pase bien, que tome harto por el Chichita. Yo voy directo ahora a una Pilsen. Saludo a todos los canaderos de Chichita aquí. Saludando a todos, que le vaya bien. Pásenlo bien, si van a tomar, pasen a buscarme. ¡Qué bueno! Oye, Cedita, y a la final el hombrón de ayer, ¿para dónde va a ir? ¿A dónde la es? ¿O ande la nueva?
4: Si vos cuando estás bailando te salen pelando, ahí te da retamboría.
1: Abrazos, hasta mañana.
5: ¡Chao!

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1: Esta es la hora.
2: En su Radio Carnaval son las 13 horas con 18 minutos.
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Vamos, todo el mundo arriba. Ay, no me pude dar la foto. En su radio regalona, señoras y señores, ya son las 3 y ya con 21 minutos. La presenta con radio jueves 17 de septiembre. Hoy día de la chilenidad. A todos los chilenos bien nacidos, ¿ah? Por favor. Chileno es sepa, que, o sea, que sepa, que no sepa, pero que sepamos todos. Que no le hago falta, chica la carnaval, señoras y señores. Bienvenidos al Latido Ranchero.

viejo lindo. Está de más nomás, ¿cierto? 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

0: Oiga, hoy día pura música alegre, ¿eh? No vengan nada a pedirme con tierra romántica. Claro, hoy día puro mambo nomás. ¡Aló!
1: Hola, señores, soy la Raquel de Nariwa. Quiero mandar un saludo a mis hermanas, a mis hermanos, a mi nieta Florencia, al Martín, al Samir, a la Lana, a mis hijos, a los por otros chicos. También mandarle muchos saludos a mi amiga Magisilda Díaz Lolena, a sus hijas, sus nietitos, su yerno. Mandarle saludos a mi amiga María Adela de las Chimbas, a su mamita Carmen. Y a ustedes desearle que pasen unas felices patrias junto a su familia. Y que la gente se cuide, que si van a salir que no manejen. Y para la gente que está pasando por malos momentos, por la pérdida de algún familiar. Así que mucha fuerza también. Y eso pues, mi niñito. Quiero ver si me puede tocar el temita ese de qué me presume rico vanidoso. Saludos para todos ustedes los de la radio. Eso.
0: Un abrazo grande, amiga mía. Cuídense mucho, que esté muy bien. ¿Ah? ¡Aló! Que va a ser linda fiesta.
2: Hola, amigo Eric. ¿Cómo le va? Soy Patito Turillo. Acá como una lijuela, perato tiro ranchero. Quiero Vicente Fernández. Un saludo a Jay Jarera y a la Patita. Te quiero mucho. Chao.
0: Un abrazo grande.
2: Pásalo bien, la fiesta patria.
0: Igualmente, chao. Amigo mío, le mando un gran abrazo. Cuídate mucho, ¿eh? Come arte empanada nomás, ponele nomás. Oiga, mi amigo Jorge me estaba hablando, pero me estaba llamando. Espérenme un segundo, Jorgito, ¿eh? Si está en sintonía. ¡Aló!
3: Buena, buena, compita Eric, ¿cómo estás ese mental? ¿Cómo está, amigo mío?
0: Oye, me dejaste preocupado ayer.
3: Acá los saludo muy cordialmente, el gato. Bueno, desearle que tenga una buena fiesta, igualmente para el carrera, para todos los carnavaleros. Espera un momento, compita, espera un momentito. Oye, ¿y vos? ¿Para dónde vais? ¿Para dónde vais?
4: Ya, me voy a pirular, bien a piruladita, voy a buscar a mi amiga, me voy a desaparecer, no me voy a hallar ni reloj, no me hablís porque ni de la hora voy a saber.
3: Que te desaparezca todo hasta el camino de vuelta. Pero después nos mandís llamando, ¿ya? Nos mandís llamando. Chao nomás. ¿Qué estamos, compita? Ah, bueno, desearle que tenga una buena fiesta, igual para carrera y para los carnavaleros. Y acá vamos a seguir a la escucha, compita Eri. Esta cree que me hacemos un daño. Ah, oh.
0: No sé por qué te creo que es verdad eso, y no sé. Sí, no es chiste, ¿ah? ¿Eh? No es chiste, ¿ah? Mami, que de chacha, talla, talla. Entre broma y broma. Algo se asoma, ¿eh? Sí, y no es chiste, ¿eh? ¡Aló!
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0: Ah, estamos finitos, ¿eh? De salón. A ver, ¿qué más tenemos por acá? ¡Aló!
6: Hola, Erick, ¿cómo estás? Cariño y abracito desde Quillota. Bueno, primero que todo, desearte que estas fiestas patrias lo pasen maravillosamente bien junto a tu familia. Lo mismo va para DJ Carrera, que lo pasen genial. Y quisiera pedirte un temita de los Tigres del Norte, lo dejo en elección. Así que cariño y abracito desde Quillota.
0: Ya, pues un abrazo grande, amiga mía. Cuídese mucho. Ah, espero que esté muy, pero muy bien y que pase una linda fiestas patria también. Coma harta ahí empanadita, zapaté. Ah, su vida, sí, pues. Que la pasen muy bien, ¿no? Música alegre, día. No, digamos, tirar la casa por la ventana nomás.
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0: Ah, odia música.
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0: Claro, tipo reggaetón de campo, ¿eh? Claro, agachadito mordiendo la oreja, decía mi papá. Todo el mundo arriba.

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1: Esta es la hora.
2: En su Radio Carnaval son las 13 horas con 45 minutos.

Bien.

0: como una baja en internet, ¿cachaste, no? Por la calle de la mano con carrera. Oiga, a ver, por acá tengo mensajes, señor Carrera. Sí, música alegre, señor Carrera, música alegre, música alegre. Van a disculpar un día, pero tenemos fiesta. ¿Aló?
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0: Definitivamente estamos de salón hoy día. ¿Aló?
2: Hola, Pupita Eli, ¿cómo estás? Buenas tardes. Desde Antofagasta los saluda Davis. Bueno, decirle que tenga una feliz fiesta con su familia. Saludos para el Carrera y para todos los carnavales.
0: Un abrazo, amigo mío.
2: Si sería posible que me programe algo de los parientes de Jimmy Navarro. Gracias.
0: Ya, pues, a ver, Jimmy Navarro, ese movido, ¿verdad? Jimmy Navarro, señor Carrera. Y los parientes, Jimmy, buen amigo, el Jimmy, muy buen amigo. A ver, ¿qué tema bueno del Jimmy? Ah, quiero su cosita, buena esa. Deja que se vaya, también es buena. Deja que se vaya, si quiere que irse, que se vaya, nomás, que tanta lecera. Un abrazo, amigo mío, saludo al David allá. A ver, por acá tengo un mensaje. ¡Aló!
3: Tareli, que se ha mandado un saludo acá a la escuela. Gracias por poner el temita de los ojitos verdes con el llano frontero, por favor. Y que pasen a feliz fiesta. Gracias.
0: Llamo, amigo mío, un abrazo grande, ojitos verdes en los llaneros de la frontera. Un abrazo grande, amigo mío. ¡Aló!
4: Muy buenas tardes, amigo. Era un precioso. ¡Aló, compadrito! Quiero mandar un gran saludo para el Matías, para el Maxi. Ya, un gran saludo para el Bambo, un saludo para Carlito, un saludo para el Brian, un saludo. Bueno, y la Rosita, para todos mis colegas panificadores, ya. Un gran saludo para ellos, ya. Que le pasen bien el 18 y no tomen tanto panadero también. Ya, un gran saludo para los maestros, ya. Un gran saludo, amigo Eri, para usted también, amigo Eri.
0: Un abrazo.
4: Para Matías también, un gran saludo, ya. Un saludo a Matías, ya. Y bueno, para el jefe también, pues. Un gran saludo también a
0: Andrés,
4: que está cosiendo con el maestro ahí, Brian, ¿eh? Los pochos de la ligua, ya. Y para que por otro lado, el menos pocho es el Maxi, ya. Bueno, y bueno, para mí, un gran saludo también para el pocho Pensaría, usted sabe cómo soy yo, pues. El rompicatre, compadito.
0: Ah, no, el nombrado.
4: Amigo Eri, que lo pase súper bien, compadito.
0: Un abrazo grande.
4: Un buen tema, socio, para los niños que están cosiendo, para el Brian y el
0: ya, Maxi,
4: los manos para el catre. Vale, compadito, chaito, se pide el rompicatre de la ligua, el panadero. Chaito,
0: no, el hombre es poderoso, ¿eh? Un abrazo grande para mi buen amigo Jorge de la ligua. A ver, por acá, dice, buenas tardes, Eric, un saludo de Hijuelas, al Jardín María Cecilia, un temita ranchero, el río Maule. Hace una linda fiesta igualmente, amiga mía, cuídense mucho.
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0: Ranchero, el río Maule, las movidas, señor Carrera, ranchero, el río Maule. Claro. Estoy con otro en la cama. Uno de 40, esa es buena, uno de 40. Oye, voy para 40 ya. Por acá, a ver, dice, muy buenas tardes. La perdida por acá, dice Verónica, ¿cómo está la perdida? No, es la inubicable, ¿ah?

0: Está buena, está buena, está buena, compita. Sí, para todos esos cochinos que mandan de fera. Ya saben. Se la voy a mandar a mi jefe, ¿eh? Porque ya me está leseando por la espalda acá.
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3: Esta es la hora.
7: En la Carnaval ya son las 14 horas con 14 minutos.
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Nos dan la tarde con 18 minutos, señoras y señores, en plena celebración día jueves, el 17 de septiembre, cuando el país se prepara, señoras y señores, para ya vivir un nuevo aniversario patrio. Se celebra la primera Junta Nacional de Gobierno. Por si acaso.

Oiga, la primera Junta Nacional de Gobierno en 1810, ¿ah? En 1808 Napoleón Bonaparte invadió España, para que usted sepa, señor Carrera, tome nota ahí, vaya, un momento de historia no le hace mal a nadie, ¿ah? Y tomó cautivo al rey Fernando VII. Que te necesito para existir. Claro. Y ahí puso a José Botella, más con su, bueno, Pepe Botella le decían a José Bonaparte, ¿eh? Para resistir a los franceses. Y bueno, toda esa revolución que hubo. El chileno Vivarayo, usted sabe, porque uno siempre vivo. Vivo para la bola. La reacción chilena de la población en las noticias, en la metrópolis, fue absoluta lealtad hacia la monarca, el monarca preso, ¿ah? Claro, la élite, usted sabe, lo que siempre los 60%, claro, siempre dice, no falta. Sin embargo, hace 1809, el dilema de la legitimidad del gobierno del pueblo español, o sea, tío, sobre territorio que tenía una vinculación directa con la persona del rey, había encontrado dos respuestas entre los habitantes de Chile. Siempre hay un 38 que... Perdón, hay una... Ah, dijeron, sé que esta cuestión no se puede más. Vamos nomás, que la tercera. Ahora es cuando, cabros.

0: estás, ¿ah? Oiga, es muy bonita la historia de Chile, señor Carrera. Si usted ¿cómo es la palabra? Aristocracia. Claro, aristocracia. Eso. Estaba la iglesia también, ¿ah? Y por allá, por el 18 de septiembre de 1810, a las 9 de la mañana, con la presencia de unos 400 ciudadanos más o menos, ¿eh?, comenzó el cabildo abierto. Cada intervención, cada gesto dentro de esta jornada estuvo marcado por la lealtad de los cabildantes hacia Fernando VII, tal como lo muestran en el discurso de José Gregorio Argomedo, ¿ah? Pero fuimos más, pues, viejo valiendo, ¿ah?
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0: Mateo Toro Zambrano, presidente y representa la ley, José Martínez Durante, vicepresidente de la Junta. La Junta Buena, tía. Obispo de Santiago, que representaba a la iglesia, Fernando Márquez de La Plata. Para variar.
1: 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Fuerzas del amor.
0: Juan Martínez de Rosas, segundo vocal. Y así fueron formando la primera Junta Nacional de Gobierno. Nació la Aurora de Chile, el primer periódico, ¿ah? La creación del primer periódico nacional. No, si es preciosa la historia de Chile, señor Carrera. Como para que usted se ande embriagando para estas fechas, ¿ah? Irresponsablemente. Oiga, vamos a Facebook, Red Carnaval Quinta Región. Es muy linda la historia de Chile. Ay, a mí me encanta. A mí me gusta la historia de Manuel Rodríguez. No, olvídate. Por varios años, cuando estaba más cabro, yo me reía la papa como me creía Manuel Rodríguez. Sí, en mis tiempos de... En mis tiempos de juventud era peligroso. Yo también, sí, hay que decirlo. Flora Pradenas. Hola, querido amigo Eric, que tengas una hermosa fiesta patria, usted y su hermosa familia, también para el querido DJ Carrera. Bendiciones, abrazo grande, un abrazo, amiga mía, saludos, ¿eh? Armando Pérez, buenas tardes, Eric, saludos de Juelas, un tema de Coqui y JP, dice ya, de la banda tropical de JP, ¿eh? Sí, tengo el llenero en el tintero y vamos a colocar al JP.

Ah, pero tengo no el coqui, tengo. Oye, ¿te puedo cambiar el tema o no? Es que no tengo el JP con el. No, tengo un mix que dura como 10 minutos, no, joder, ahí en la pilla.

0: con la banda tropical, ¿no? La banda tropical, y, pero con el coque no lo tengo, ¿eh? Claro, con el coque no, banda sí, coque no, banda sí. Oye, ¿me estaba queriendo la Teresita, parece o no? Es la que más escucha su radio regalona, Cecilia Soto, por acá dice Olaric, un saludo para ti, el DJ Carrera. Quisiera mandar un saludo a mi nieto Carlos Aravena, que está de cumpleaños y lo van a celebrar aquí en la casa. Oiga, ya, pues saludamos a Carlito Aravena y un abrazo grande, saludos, cariños. Oiga, bien patriota el hombre, ¿eh? Felicidades, amigo mío. Que sean muchos años más. Y déjeme ordenar la casa para el cumpleaños, ¿eh? Después cuando uno tiene que andar lavando la losa, ¿no? Déjeme todo tal cual lo tenía yo, ¿eh? Típico eso de las casas de los papás, de las abuelas. Yo lo veo acá en la casa de mi suegra, pues celebramos, porque yo también celebro ahí los cumpleaños. Y claro, vamos todos, por ejemplo, mañana nos juntamos todos. Y después nos vamos a la tarde, se empiezan a ir de uno los cochinos, ¿eh? Hasta que... Claro, ninguno va a quedar, no, olvídate, pues, dejan la mansa, tole, tole. Yo les sé su modo operandi, así que más o menos se calculó la hora de irme para no ser ni una puta también. Ay, señor Carrera. Oye, tengo un audio por ahí, señor Carrera, sí, tengo un audio por ahí, viejo lindo. Aló.
1: Hola, hola mis chiquillos lindos.
0: Hola.
1: ¿Cómo están? Espero que muy bien. Como siempre, desde un Valparaíso, hoy nublado y el

0: sectores carnavaleros. Pásenlo bien junto a la familia, que sean días alegres, pero también cuidémonos todos. Abrazos y besitos para todos. Nos estamos encontrando el próximo lunes. Chao, chao, chao.
1: Un abrazo grande, amiga mía. Le mando un gran, gran abrazo y un saludo ahí para mi buen amigo Enrique. Y esperando, por supuesto, que la pase espectacular, pues, ¿eh? Que la pase muy bien. No lo dudo, porque ustedes siempre la pasan bien en compañía ahí. Los dos se acompañan, una linda pareja. Así que la pase bonito junto a sus hijos ahí, junto a Enrique, que coman rico, que descanse también Enrique. Mire que harto que trabaja el hombre. Y eso, pues, amiga mía, la queremos mucho. Saludos aquí, Carrera. Saludos también. Mi señora siempre le deja saludos. Yo no se los doy porque se me olvida nomás, pero siempre le deja saludos. Y siempre me está preguntando. No, de verdad, sí. Y siempre me te habló la Teresita, sí, digo, y siempre te manda saludos. Dale salud, sí, digo yo, pero se me va la onda a mí, porque uno es que es olvidadizo. 2:28 PM en su radio Regalona, su radio Carnaval. 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
1: No estoy tocando música romántica lenta, amiga mía, por eso que no lo he tocado el calibre 50.
3: Ay, ay, ay, chiquito.
1: Me voy a disculpar, pero día es fiesta, pues. Ah, hoy día queremos pachanga, queremos juerga. ¿Qué pasa? ¿Es las mujeres? No, mentira.

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1: Esta es la hora. En la Carnaval ya son las 14 horas con 45 minutos.
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0: Tenemos huelga, Pupita. Vamos a terminar a las 7 de la mañana comiendo fideos con salsa.
1: Ya que andáis sabiando, cochino. Que andáis sabiando ahí. Queremos terminar ahí en la caleta comiendo mariscal. Ah, el día primero de enero.

Magdalena Fuente Alba, ¿cómo está? Hola, muy buenas tardes, ¿eh? Te deseo un excelente jueves disfrutando los latidos rancheros. Que tenga un abrazo. Un abrazote, dice, lleno de mucho éxito para ti, dice, ¿eh? Felicidades, fiestas felices, fiestas patrias con tu familia. Viva Chile desde Viña del Mar. Saludos a toda Viña del Mar, ¿eh? ¿Cómo tenemos sintonía en Viña del Mar, ¿eh? Saludos a Panchetti, vaya. Cecilia Soto. Se me olvidaba saludar a los saludos a su mamá, tías, primos, Rolando, y su pareja Tiare, y su hijo.

0: ya tiene la pareja así, me quedé embolado. Y dije, ¿cómo? ¿Qué pasó? Ya, pues ni un problema. Saludos ahí a Carolito, ¿viste? Nieto ahí de Noche Amiga, Cecilia. Saludos a su mamá, tías, primos, Rolando y su primo Rolando. Su pareja Tiara y su hijo, dice, mira. Pero me dejan bien ordenar la casa. Rosa González, hola, un saludo desde Viña del Mar. Al interior de Cabildo, saludos para el interior de Cabildo. No te digo que tenemos sintonía en Viña. No, vamos a tener que hacer negociaciones para allá por salir por la 98.3. Voy a mandar a mi representante para esos lados ya. Dos de la tarde con 48 minutos, la que más se escucha. Oye, le mando un gran abrazo a mi compita Patito, que está en sintonía. Me había pedido un tema del... Sí, pero él sabe y comprende que mi cariño no pasa por eso, ¿eh? ¿Cierto, amigo mío? Me había pedido un tema del Vicente Fernández, pero la idea ahora es tocar música movida. Si se pasa alguno de la música romántica es porque el computador de la radio ya lo toca a los cochinos. Pero yo no puedo. ¿Ah? Odea música movida porque estamos de fiesta, hay alegría, así que... junten las mesas, ahí tenéis plata para la bebida y hagamos fiesta.
1: Y no son para códigos morales.
0: Claro, cochino. Fallaste corazón, llega a los cuatrilleros del sur. Esta hora de la tarde, 10 minutos nos separan ya. Bueno, 10 más 1 de la.

te dije, cochino Carrera, que no toca bien romántica, weón. Mira, la, mira, Yolanda del Río, lo ocho. Pasa a ver a cebolla. Hoy nos vamos, señoras y señores, pero agradecidos de la sintonía el día de hoy. Muchas gracias, ¿eh? Se pasaron, cabros, ¿eh? Como siempre, muchas gracias. Oiga, recuerde que nos reencontramos el lunes, pues. 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Se la vamos a pasar espectacular. Vaya, en una de esas me ve por ahí. Si me ve en muy malas condiciones, no me diga nada. Oye, no anden grabando, ni que a veces uno anda así. Nos falta el que anda anónimo. Entonces, por favor, no anden grabando. No sea tonto. ¿Dónde dice usted? En la Media Luna ex Hacienda El Melón, pues. Un abrazo grande. Saludos, muchas gracias por la sintonía. Que tengan unas lindas fiestas patrias 2026. Son sus sinceros deseos de Radio Carnaval. Que estén muy bien, cuídense mucho. El lunes feriado, dice, el día del trabajo radial. No, de aquí lo hacen chajar igual, ¿no? ¿A qué? No, o sea, usted ya era. Era. No, sí, de usted muchos años que murió. No, yo estaba jugando, yo estaba jugando. ¿Qué mejor que estar trabajando para el día del trabajador radial con su gente, con nuestros auditores? Hay que trabajar y sacar el país adelante. Mira que ha sido un verdadero castigo esta cuestión de hasta este momento. Nos vamos, un abrazo, que esté muy bien. Vámonos con música, señor Carrera. Búscate otro de los cuatro bases de la cumbia, bo. ¿Ah? Sí, bueno, los cuatro bases. Pero, ¿y por qué no nos vamos con el que llegamos? Me gusta a mí ese mix acampado, ese mix de El Minero Juan, La Vaca Blanca. Me encuentro bueno esos cabros, yo. Sí, por favor, si es tan amable, señor Carrera. Nos vamos, que esté muy bien. Chao, chao.

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1: Recuerda que la fe, esa fuerza que nos motiva a realizar cosa perfecta y cosa correcta. Recuerda que la fe es la lucha, es la constancia y la perseverancia por grande objetivo en la vida. Para el que tiene fe no existen imposibles, porque donde hay fe, hay amor. Donde hay amor está Papá Dios, y donde estare Papito Dios, nunca falta nada. 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
1: El saludo a toda mi bella familia del alma, a los que nos escuchan en cada rincón, en cada lugar. Gracias, de verdad nos sentimos contentos. 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
4: Marcela.
1: Marcela, te voy a mirar unos huesitos del Cusumbo, los caracoles de la vida, y le voy a orientar. ¿Cuál es tu fecha de nacimiento?
4: El 26 de febrero.
1: ¿Sí?
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1: Vamos a mirar. 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Y ponga en mente su hogar, su casita. ¿Usted con quién vive?
4: Con mi marido y mi...
1: Ponga en mente esa familia tan hermosa. Pirca Guarella. Guarella, Guachichamura. 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La salud es el tesoro de la vida y lo ha estado perdiendo últimamente, muy decaída. Enfermedades que tienen tratamiento, enfermedades que hay que medicarlas, enfermedades que si no se le ponen mano se van a hacer grandes y se van a descontrolar. Esa enfermedad, los huesos, esos problemas que traen dolor, especialmente a la cintura, a la parte de la cadera. Hermana mía, usted lleva enferma de los huesitos, ¿cuánto tiempo?
4: Aproximadamente hace como 4 años.
1: Y son varias enfermedades allí que hay que tratar y controlar. La enfermedad al hueso se permite controlar y si se trata con juicio y disciplina, vamos a ver sanidad. 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Que traiga paz, tranquilidad al hogar. La salud se está perdiendo, hay que limpiar la casa con plantas dulces, plantas amargas, para que florezca esa salud. Yo le voy a regalar el paquete Putumayo. Atenta a mi llamado, hermana, para que me lo reciba con cariño. ¿Le hablé verdades o le mentí en algo?
4: La verdad.
1: Le agradezco la confianza que nos brinda y la voy a invitar a que esté pendiente para que me reciba estos elementos. Un abrazo, Dios te bendiga. Hasta pronto.
4: Hasta pronto.
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1: 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Vamos con una llamadita más. La persona que me habla, Dios bendiga. Deme su nombre.
6: Marinka.
1: Marinka. Marinka, sí. ¿De dónde se comunica?
6: De Chépica.
1: Ah, cerca Curicó.
6: Sí.
1: Gracias, gracias. Que Dios bendiga. ¿Su fecha de nacimiento?
6: Es el 22.
1: ¿Ya?
6: De mayo.
1: ¿Ya?
6: De 1963.
1: 22 de mayo del 63. Ponga en su mente, sí, su ser amado, su ser querido, su problema. Vamos a mirar. Voy a mirar los cascabeles y los caracoles. Sanay, Curay, Lamalay. Escúcheme primero. Sanay, Curay, Lamalara. Sanay, Curay, La Contoyonaira. Pirca, Guachichamura. Mira lo que me muestran los cascabeles. Es una mujer querida, amada por la familia, porque es un pilar de la casa usted. Es una mujer guerrera por su familia. Una mujer con un corazón muy grande. Me pregunta por un ser querido. ¿Quién es?
6: Mi hermana.
1: ¿Cómo se llama ella?
6: Marisa.
1: ¿Y qué fecha tiene Marisa?
6: 2 de diciembre.
1: ¿De qué año?
6: De 1964.
1: Voy a abrir 3 carticas a nombre de Marisa. ¡Ja, tapira! Está muy decaída de espíritu. Marisa se encuentra bastante enferma y esa enfermedad la tiene preocupada. Las enfermedades que tiene son enfermedades que se le están saliendo de las manos. Ella no está eliminando líquidos, se hincha, se inflama. Los riñones no le están drenando como tiene que ser. Sus riñoncitos están enfermos. Uh-huh. Ella tiene tratamiento, hijita, pero hay que limpiar cosas negativas, porque cuando una persona le cargan la casa, el hogar o a sí misma, es una persona que la enfermedad se hace rebelde, que es desconocida, que hasta a veces no se deja curar, muchas veces teniendo médico de por medio. Quiero regalarle una fórmula, pero quiero enseñarle cómo limpiar la casa de ese enfermo. Quiero que le regale el paquete Putumayo, yo se lo envío, usted se lo regala y estos elementos me le van a servir. Quiero que aplique el aceite Madre Selva, es la unción de los enfermos, es un aceite que da fuerza al espíritu, es un aceite de vida, porque ella está muy decaída de espíritu. La misma enfermedad la tiene en depresión. ¿Es verdad o es mentira?
6: No, sí es verdad.
1: Y no solo ella, todos ustedes están preocupados por ese ser amado. Quiero regalarle el paquete Putumayo. Hay cura, hay sanidad. Al ojo de Dios y a la mano de mi padre lindo, todo problema tiene solución y toda enfermedad tiene cura. ¿Correcto?
6: Sí, sí.
1: En usted, ese amor a la gente, ese don del servir, es un don que Dios le dio, es una cualidad que papá lindo le ha dado. Y acordaráse que al buen hijo, al buen hermano, al buen compañero, le va bien toda la vida. Le voy a hacer llegar el paquete Putumayo, Marinka. Quiero que esté atenta a mi llamado, porque le voy a devolver el llamado para tomarle nota exacta y hacerle llegar estas cositas.
6: Ya, ¿y cuándo me va a llamar?
1: Si no es hoy, en el transcurso de mañana. ¿Cómo le pareció ya el llamado, hermana mía?
6: Bueno, bueno.
1: ¿Le hablé con verdad?
6: Sí.
1: Toda mi fuerza, sí, toda mi luz para Marisa y que Dios me le conceda su salud. Atenta al llamado y gracias por comunicarse.
6: Ya, ya.
1: Bendición.
6: Así, ya, gracias.
1: Gracias, hermana.
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1: 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Me despido pidiendo la salud para los enfermos, la libertad para los presos inocentes, el amor en el hogar donde reina la discordia. Que Dios bendiga mi bella familia del alma.
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12: Esta es la hora.
13: En su radio regalona ya son las 15 horas con 34 minutos.
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1: Esta es la hora.
2: En su radio regalona ya son las 15 horas con 49 minutos.
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1: Esta es la hora. Esta es la hora en la Carnaval, 16 horas con 15 minutos.
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Saltando, saltando, saltando, saltando, saltando, saltando. Estamos 18 ya, compadrito. Acá en el toque, el altirito de su radio, regalón a su radio, carnaval. Póngale, póngale, póngale, póngale. Super día, jueves 17 ya de septiembre, compadrito. Hoy día ya a esta hora. ¿Cómo están las cosas a esta hora? ¿Cómo está la cosa a esta hora? Cuéntenos cómo está la cosa a esta hora. Ah, ya se tomó todo el terremoto de la pega, ¿o no? Se comió la empanadita y en la peguita, ya pelaron al jefe, ya. ¿Todo bien o no? Ahora para la casa, a ponerse a chupar como loco. A tomar, a tomar. Acá le vamos a estar acompañando con buena música en su radio regalona, su radio carnaval, hasta las 6 de la tarde, compa. Póngale, póngale, póngale. Ambiente de fiesta, ambiente dieciochero, claro que sí. Ambiente dieciochero, tremenda fiesta. Oiga, la fiesta que se viene. Uy. Acompañándoles en esta tardecita maravillosa a través de la número uno. 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Te dejo ahora. Ya, vamos a continuar con la música. Estamos acá en su radio regalona, su radio carnaval. Súper, súper jueves. Luego, a la vuelta, nos vamos a ir a bailar unas cuequitas también, compa. ¿Le parece? A la vuelta, a la vuelta, a la vuelta.

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1: Esta es la hora. Esta es la hora en la Carnaval, 16 horas con 42 minutos.

0: Ya, acá estamos, le estamos acompañando en el toque al tirito el día de hoy, poniéndole bueno, buena música, buenas canciones a través del 100.7, 91.9, junto a Carnicería Donde Juanito. 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Ya, vamos a ir a revisar quién anda por ahí a través de nuestro WhatsApp.
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0: A ver, quién anda por acá a través del WhatsAppito regalón. ¿Qué dice? Hola Germán, Marisela por acá desde La Ligua compartiendo con mi comadre Isabel. Saludos para ella y para ti y para todos los de la radio. Igualmente, pues, un abrazo gigante, cuídese mucho. ¿Sería posible, dice, escuchar algo de El Llanero de Ñuble? Ya, pues, le programamos algo del Llanero de Ñuble. No hay ningún problema para las chiquillas. Ahí están en sintonía de la radio Carnaval, la radio que más se escucha. Búsqueme algo del Llanero de Ñuble, por favor, para las chiquillas, con cariño, para que lo bailen a esta hora de la tardecita junto a la Carnaval.

acompañándoles en esta tardecita maravillosa a través de la número 1. 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

0: a esta hora de la tardecita la acompañamos con buena música, por supuesto, buena compañía, alegría para ponerle el hombro, para hacer el aguante, ponerle empeño a esta jornada, a esta tardecita maravillosa, junto a Carnicería Donde Juanito. 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Ya, vamos a seguir con música. Vamos a seguir disfrutando en esta tardecita maravillosa a través de la número uno de Chile. No se vaya, siga con nosotros. Pegadito. Ya. Seguimos, acá lo estamos pasando fenomenal, compadrito, en esta super tardecita de su radio, regalona, su radio carnaval. Haciendo el toquilo al tirito. 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Vamos con WhatsAppito. Saludos ahí al WhatsApp de la Carnaval.
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0: parte de María Inés. María Esther, le voy a decir, ahí me las mando. Ya, nos vamos con algo de lo maravilloso. Búsqueme algo por ahí, compadrito. Para los chiquillos.
1: Los maravillosos.

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1: Esta es la hora. Esta es la hora en su Radio Carnaval, 17 horas con 18 minutos.
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0: Muy bien, ¿cómo lo está pasando, compadrito? Mi querido amigo, mi querida amiga, nosotros, increíble. Acá está el toque, la alterita de la carnaval, junto a Carnicería Donde Juanito. 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Ahí están los chiquillos. Vamos con saludos al WhatsApp.
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0: A ver, por acá dice, hola. Me llamo Jorge Ampuero, siempre los escucho, pero no escribo siempre. Quiero mandarle un saludo a mis compañeros de trabajo, a Felipe, a Roberto, dice, ¿cierto? Felipe, Robertito y Juanito Alberto. Que lo pasen bien, acá estamos trabajando, poniéndole el hombro junto a ustedes. Buena, buena. Quiero escuchar algo de la banda. Ah, no, de qué personaje, perdón. ¿Qué personaje? Búsqueme algo de qué personaje, por favor. Para los chiquillos, ahí en la sintonía de la carnaval, poniéndole el hombro. Nosotros le hacemos el apaño ahí con la música.

0: ya, esta es la compañía de la carnaval. Este es el toque, el altirito. 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A ver. Ya vamos con más saluditos. WhatsAppitos que llegan a esta hora. Al más 569-7288-6470. Más 569-7288-6470. Por acá dice: hola, soy Camila de Ijuelas. Vinimos a pasar el fin de a Los Molles. Mira, están allá en Los Molles. En el 100.7 nos escuchan por allá en Los Molles. Quiero saludar que estamos mi papá José, mi mamá Teresa, mi hermana Macarena, mi abuela Norma, a la tía Silvana y al tío Jorge. Saludos de parte de la Camilita con una linda canción. Ya, pues le regalamos un temita por ahí, compadre. Póngale algo ahí a los chiquillos que están en sintonía de la número uno, su Radio Carnaval. Seguimos con la música aquí en la radio. ¿Qué más?
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1: Esta es la hora. Esta es la hora en su Radio Carnaval, 17 horas con 42 minutos. 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

Aquí estamos en esta tardecita maravillosa acompañándoles en la carnaval. Oiga, y ustedes no se olviden porque se viene grande la celebración de fiestas patrias. 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Seguimos celebrando, señoras y señores, amigos, amigas, en esta tardecita maravillosa.

gracias, compadrito. Nos vamos. Nos vamos, pero por un ratito, porque más ratito, a las 7 volvemos. Nos vamos a la señal nacional. A las 7 estamos con el regreso a casa y el Viva la Noche de la número 1. Así que usted no se vaya, siga disfrutando de la compañía de la mejor música, haciendo la previa. Luego a las 7 vamos a empezar ya de lleno el desorden para la previa de Fiestas Patrias, ¿vale? Quédese con nosotros, siga.

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1: Esta es la hora. En la Carnaval ya son las 18 horas con 8 minutos.

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1: Esta es la hora. En la carnaval ya son las 18 horas con 42 minutos.

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1: Esta es la hora.
2: En su radio regalona ya son las 19 horas con 9 minutos.
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allá va. Hola. ¿Qué tal, mi querido amigo, mi querida amiga? ¿Cómo le va? ¿Cómo está? Un gusto, un placer saludarle. Bienvenidos. Comenzamos con cuequitas, ¿qué le parece? Estuvimos comenzando con cuequitas esta tarde maravillosa. El regreso a casa de hoy día jueves. No podía ser de otra manera, no podía ser de otra forma. Ya estamos todos, ¿cierto? Ya estamos todos. Teníamos que empezar con unas cuequitas, pues, compa, y zapateándole con el pañuelo al viento, compadrino. Iniciando con cuequitas, nuestro baile nacional. Iniciamos bailando cueca esta tardecita del jueves 17 de septiembre. Tiki tiki tiki tiki tiki tiki, ¿cómo te morís? Tiki tiki tiki, ¿cómo te morís? Caramba, vamos agarrando vuelo. Habilitamos el WhatsAppito regalón porque queremos que nos cuenten cómo ya están haciendo la previa de la fiesta patrias. Algunos ya ni siquiera es previa, ya están lanzados derechamente. Ni siquiera algunos se están preparando, algunos ya le están poniendo ya. Pero queremos que nos cuenten, vayan al WhatsAppito a enviar sus saludos, sus deseos de fiestas patrias. ¿Cuáles son sus deseos de fiestas patrias? Deseo no mandarme la misma embarrada del año pasado. Deseo este año no tomar hasta quedar tapado en mosca. Sus deseos para este año al WhatsAppito, vaya ahí al WhatsAppito regalón más 569-7288-6470. Ahí está el WhatsApp de la carnaval para esta tardecita del Super Jueves. ¿Hay publicación o no en las redes sociales? Tenemos publicación en las redes sociales. A ver. En el Instagram y en el Facebook tenemos.

Ahí le estamos acompañando. Mira, acá dice... La pregunta carnavalera del día de hoy. ¿Dónde vas a celebrar mañana? ¿Dónde vas a celebrar mañana? Queremos saber desde qué lugar vas a vivir este 18 junto a la Radio Carnaval. Porque por supuesto que donde quiera que esté, donde quiera que vaya, donde quiera que esté celebrando, va a estar junto a la Carnaval, ¿no? Nosotros le vamos a poner la música. Nosotros le vamos a poner la música. Así que cuéntenos, ¿dónde va a celebrar mañana el resto del 18? Bueno, que no son mucho tiempo. ¿Dónde va a celebrar mañana el sábado? ¿Dónde, desde qué lugar va a vivir este 18 junto a la Carnaval? Cuéntenos ahí en el WhatsAppito regalón. Habilitamos el WhatsApp. +569 7288 6470. +569 7288 6470. Ese es nuestro WhatsAppito regalón para esta tardecita del Super Jueves. Comenzamos ahí poniéndole buena a las cuecas. Ay, ay, ay, ay, ay, ay, ay, ay, ay, tiqui, tiqui, tiqui, tiqui, tiqui, tiqui. Ay, ay, ay, vamos payando. Vayan mandando sus payas también. Manden sus payitas también ahí al WhatsAppito. +569 7288 6470. Ahí está el WhatsAppito de la Carnaval. Vamos a ponerle bueno, compa. Vamos a seguir disfrutando, bailando en esta tardecita. Super tardecita del jueves, tarde noche ya, 7:19. Acá estamos haciendo la previa de las celebraciones de...

WhatsAppito regalón. No te pongas pesado. No te pongas pesado. Usted pase por el WhatsAppito regalón, vaya a dejar su saludo. Pase por las redes sociales, por el Instagram. Pase por el Facebook, vaya a comentar. Está la fotografía ahí, ¿eh?

Tumpita. Arriba, arriba, arriba, arriba, arriba, mi gente. Arriba, Chile. Es el regreso a casa. 18-0 acá en la Carnaval.

0: Mi querida Laura de los Andes, quería pedirte si puedes saludar a mi hermano Marcelo, quien está de cumpleaños el día de hoy. No le puedo creer, mi querido Marcelito. ¿Podría regalarle alguna canción de Lucero, por favor? Hoy día bailable, mi corazón. Hoy día puro bailable. Hoy día no hay cómplices del amor. Ya, por si acaso. Hoy día puro bailable nomás, compadrito. Así que si nos va a pedir canciones, que sean bailables, ¿vale?
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0: Saludos al Marcelito, que lo pase pero increíble en el día de su cumpleaños. Qué mejor, oiga, día del cumpleaños, iniciando las celebraciones de Fiestas Patrias. Un lujo. Un lujo. 7:24 acá en su radio Carnaval. Hola.
2: Hola, muy buenas tardes, Germancito.
0: Hola, bienvenido, corazón.
2: Al programa. Yo, Julia González, desde acá de Forestal Alto, le saluda.
0: La Julita.
2: Le doy la bienvenida al programa. Otro gracias. Día más. Usted está ahí en reemplazo Morechito.
0: Último
2: igual
0: día.
2: Nos hace compañía. Igual me agrada tu compañía.
0: Qué bueno.
2: Yo me acompaño de ustedes. Así que yo feliz de estar en Radio Carnaval todo el día y esperando el último programa para mí. Así que eso, Germancito, bendiciones para todos, que tengan una excelente fiesta patria para
0: igualmente.
2: Todos los que componen Radio Carnaval.
0: Yo desde
2: acá, Julita González, muchas bendiciones.
0: Mi Julita querida, que lo pase bonito. Linda fiesta patria para usted. Felicidades, páselo bien, disfrute. Coma harto, tome harto, baile harto. Póngale nomás, oiga. Nosotros le ponemos la música, la apañamos con la música. 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Vamos a bailar ahí con la gran magia tropical. ¡Échale!

0: Un saludo, dice, desde Guachalalume. Guachalalume, ¿dónde queda eso? Oiga, ¿dónde queda? Guachalalume, ahí me pilló. Vinimos a pasar las fiestas acá, dice, somos de La Calera, mi nombre es Paola. Saludos a la familia Araya García. Saludos, Paulita. Saludos para la familia Araya García en Guachalalume. ¿A dónde queda Guachalalume, oiga? Ahí me anduvo pillando, me anduvo perdiendo la brújula, oiga. ¿Cuándo van a invitar para Guachalalume? Oiga, acabamos de regreso a casa en la carnaval, haciendo el aguanta, haciendo la fiesta, la previa de lo que van a hacer esta fiesta patria, señoras y señores, al ritmo y al sabor de la número uno de Chile, su radio carnaval. ¿Quién anda por ahí? Hola.
1: Hola. Buenas Germán, aquí vamos.
0: Buenas, mi rey.
1: Trabajo esencial, transporte combustible, transporte, aquí vamos combustible. Pedaleando en el camioncito rumbo a Rengo.
0: A Rengo.
1: Específicamente Rosario.
0: A Rosario.
1: Ahí vamos dándole. Bueno. Y mañana a seguir trabajando. Eso nos pasó por ser pobre.
0: Fuimos.
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0: Fuimos, bueno, vamos a tener que trabajar.
1: Aquí vamos payando en el camioncito, seguir manejando.
0: Ajá.
1: Porque nos queda de otra seguir trabajando.
0: Fuimos, bueno. No nos vamos nada a salir curando. Saludos, compa, buena ruta, que Diosito lo acompañe. Que Diosito lo acompañe en su camino. Cuídese mucho, por favor. American Sound es el regreso a casa.

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1: Esta es la hora.
2: En su radio regalona ya son las 19 horas con 38 minutos.
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0: Arriba, arriba, arriba, arriba, arriba, arriba, Chile. Acá le estamos acompañando en el regreso a casa de su Radio Carnaval. Hay algunos que ya regresaron a la casa hace rato ya. Que ya están hechos ya. ¿Dónde están los que salieron temprano de la Peguita hoy día? Los que trabajaron mediodía nomás. ¿Dónde están? Los que trabajaron mediodía nomás y pescaron la pilcha y dije, no, yo me voy, jefe, ya está bueno. ¿Dónde están? ¿Dónde están? ¡Arriba las palmas! 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Saludos a las chiquillas del Toñito Express. El otro día fuimos para allá, hasta allá para no yo. Gracias a la chiquilla.
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0: dice. Por acá dice, ¿qué tal? ¿Cómo andamios?
1: La música y la amistad.
0: Holanda, ¿qué tal? ¿Cómo andamios? Desde Yay Yay por venir alto. En un rato más inauguraremos la ramada Los GG. González García. Hágale, un lujo. Un lujo. Algo de los Viking 5, el minero. Buena, compadrito. Saludos, saludos, saludos allá en Yay Yay. ¿Cómo está mi gente por allá en Yay Yay? En el viento, viento. Germancito, les deseamos que lo pase bien junto a sus compañeros de trabajo y a su bonita familia. Muchas bendiciones. Yasna, de placeres, mi querida Yasna, pase lo bonito. Muchas felicidades para usted. Felices fiestas patrias para usted y para su familia.
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0: 569-7288-6470. Ese es el WhatsAppito regalón de la número uno, su Radio Carnaval. Pase por las redes sociales, el Instagram, el Facebook. Ahí está la publicación. Vaya a comentar la publicación, lo que tenemos ahí. Vaya preparando las payitas. Mira, vamos a hacer algo. Vamos a hacer algo. Ojalá, ojalá que funcione. Vamos a farmear aura con las payas. ¿Qué le parece? Oiga. Vamos a farmear aura con las payas. Entonces, uno va a decir una paya. Podría empezar yo, ¿no? Dijo el yo-yo. Yo voy a decir una paya más ratito. Y a raíz de esa paya, ustedes van a tener que ir contestando. ¿Ya? Ustedes van a ir contestando esa paya y así va a ir la gente después, pues, contestando la última paya. ¿Le parece, no? Así que aquí vamos a ir farmeando aura con las payas, compañeros. Así que en un ratito más yo me voy con la primera paya y después ustedes se van detrásito contestando y después le contestan a la otra y le contestan a la última y a la última y así, ¿se entiende, no? Un lujo, compa, así que pura gente de lujo, no. Acá están los Viking 5 en la carnaval.

0: gozar, a gozar. Mira, me mandaron una paya acá. Germancito, una paya. Brindo, dijo mi madre. Brindo, dijo mi padre. Entre brindo y brindo nació este comparito. Buena, comparito. Un lujo de paya. Le mando un abrazo, mi querido Marcelito, allá en Los Andes. Hola.
1: Hola, Germancito. Aquí habla Marcelo.
0: Marcelito.
1: De acá de Los Andes.
0: De Los Andes.
1: Y no hay un tema de Lucero. No hay cumpleaños.
0: Ah, no hay.
1: Así que, concha. No sé, usted, usted sabe.
2: Pues va a tener que arreglarlo, papá.
1: Va a tener que hacer algo de regalo para mí, por favor.
0: Ay, qué.
1: Sorpréndame.
0: ¿Qué amo?
1: Algo movido de Lucero.
0: Ay, sí, la Lucerito. Ay, la Lucerito. Anda bien, sí, pero. ¿Qué le podemos poner hoy? Ah, no sé, tú soy el DJ y a mí no me metáis. Aquí, Franquito André, el DJ, él va a ver qué hace, compa. Si no, la culpa es de él, yo no. Ay, no me meto yo. Vacila lo negro, vacila moreno. ¿Cómo dice? ¿Cómo están, compita? Acá sigo trabajando con la compañía de la Carnaval. Saludos de la carnicería María Mercedes, Villa Alemana. Escribe Alejandro.

0: vaya a pasar por el WhatsApp más 569-7288-6470. Reporte sintonía. ¿Qué está haciendo? ¿Está trabajando? No le puedo creer. ¿Está celebrando? ¡Un lujo! ¡Hola!
1: Bueno, buenas, Germán. ¿Cómo estás? Gusto saludarte.
0: Igualmente. Buena, compa.
1: Quería pedirle algo al llanero de Ñuble y que les vaya súper bien, pues, cuando vayan a tocar para el interior de Ovalle.
0: Muchas gracias,
1: hermano. Saludos al Chayín Roland, ¿ya?, al Víctor Vega y a todos, al Jesús, a todos.
0: En su nombre.
1: Mucho éxito y que se cuiden en la ruta, que Dios los acompañe. Un fuerte abrazo. Gracias.
0: Muchas gracias, mi rey. Muchas gracias. Gracias por su lindo deseo. Le daré sus saludos a los chiquillos, ¿vale? Muchísimas gracias. Se pasó.

¿qué vamos a hacer con la lucero? Y no puede ser la ojitos de lucero. Ay, ay, ay. Que me da pena.

cada uno tiene un rol ahí cuando hace las empanadas. ¿Cuál es su rol haciendo las empanadas? Yo soy el que pone la aceituna. Yo soy el que le echa el pino. Yo la armo, Germancito. Oh, esa sí que es buena. Ahí hay que tener talento para armarlas, compa, para que queden bien armaditas. Yo las pinto. Eso sí no tiene.

0: Ahí con cariño para el Marcelito que estaba de cumpleaños, estaba la Lucerito, ¿eh? Con mucho cariño.
1: Gracias, Germancito. Usted siempre complaciendo a sus auditores cuando lo escuchan.
0: De nada,
1: cumpa. Un gran abrazo, que pase unas lindas fiestas y muchas, muchas gracias.
2: ¡Feliz cumpleaños!
1: ¡Ah! Gracias por mi hermano.
0: Ya volvemos. Espérenos ahí. Pase por el WhatsApp, pase por el Instagram, pase por el Facebook. Pache, pache, pache, pache, pache, pache.

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2: Esta es la hora.
3: Esta es la hora en su Radio Carnaval. 20 horas con 5 minutos.

0: poniéndole ritmo, poniéndole sabor a esta noche, señoras y señores. A través de la carnaval son las 8:13. 8:13, ¿quién anda por ahí? Más 569-7288-6470. Mira que me mandan una foto. Listo el pino para las empanadas y los huesillos cocidos ya. Para el motecito con huesillo, con frita. Vaya pasando por el WhatsAppito regalón. Más 569-7288-6470. Hola Germán, último día de reemplazo, estuvo un lujo. Muchas gracias. Sí, pues este es el último día que vamos a estar por acá. El último día de reemplazo, llega Morochito el lunes. Si es que llega Morochito. Morochito vuelve el lunes. Que tengas una linda fiesta, dice. Una linda fiesta patrias. Dios lo cuide, lo proteja, muchas bendiciones. La Martita de San Felipe, mi querida Martita. Saludos para usted. Un abrazo grande. Tenemos audio por ahí en el WhatsApp, ¿no? Vayan mandando sus payitas. Ah, tenemos que tirarla de nosotros también. Vamos a tirar la payita por ahí de nosotros. Hola.
1: Buena, buena, Germancito.
0: Buena, buena.
1: Aquí estamos en el auto trabajando. Y como trabajando. Siempre, la carnaval escuchando.
0: Ajá.
1: La carnaval escuchando ahí, sí.
0: Ejo.
1: Hoy día no hay regreso a casa. Hoy día hay regreso a la fonda. Uy, uy, uy. Ajá. Ahí seguimos viajando.
0: ¡Déjale! Aplíquele nomás, aplíquele a las payas, aplíquele a las payas. Más 569-7288-6470. Hola.
2: Hola, compadrito Germán, ¿cómo estás?
0: Buena,
2: compa. Por acá los saluda Davis. Bueno, mi deseo para esta fiesta es súper simple.
0: A ver.
2: Es que seamos todos felices.
0: Eso.
2: Compiten, si acompañamos el saludo con algo de la Sonora Barón, está bueno, ¿no?
0: De la Sonora Barón, pero...

0: Saludos a mi hija Florencia, a mi señora Susana. Aquí preparando los anticuchos, qué rico. Saludos desde Quillota en compañía de la mejor de Chile. Carnaval, pariente.
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0: Su radio Carnaval, la que más se escucha. Saludos en Quillota 91.9. Querido Germán desde Concón, lo escucha Elga. Saludos, mi querida Elga. Saludos, mi querida Elga en Concón, escuchando la Carnaval. ¡Ajá!
2: ¡Señora!
0: ¡Señora!
2: ¡Soy yo!
0: ¡Está el Lucho! ¡Abra la puerta, señora! Vamos a bailar, compadrito, a esta hora de la noche. Son las 8 ya con 16 minutos. ¡Hola!
3: Hola, bueno, no sé, estoy llamando acá de la fábrica de Curao. Quiero mandar un saludo para todos los carnavaleros. Estamos acá celebrando, mi jefe se rajó, un pan de Pascua y un colemono.
0: ¿Será, weón? ¿Será tonto? Saludos para el jefe, por lo menos se puso.

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0: Por acá dice, hola mi niño, por acá le saluda Berito de Toñito Express. ¿Cómo está mi querida Berito? ¿Cómo está mi corazón? Muy buenas tardes. Ahí los chiquillos de Toñito Express. Muchas gracias por sus saluditos de ayer y hoy. Muchas gracias por su compañía. Hoy trabajamos hasta las 2 de la mañana. Y después para la fonda zapatearon, ¿no? Después nos vamos para la fonda. Después de nosotros salimos a las 12. ¿Para dónde nos vamos a pasar? Saltando, saltando, saltando. Nos pasamos al Toñito Express. ¡Momia, eh! Armamos la fonda del Toñito Express. Hagan un trencito. 8:26 acá en su radio, regalona su radio, carnaval.
1: Saldremos con sed de aquí, así que yo creo que sí.
0: Ejo, con sed. Con sed pasan cosas. Hola, Germancito, ¿cómo está? Habla Karen por acá, del arriero de Hijuelas. ¿Cómo está mi querida Karen? ¿Cómo le va, corazón? Mi querida Karen de Hijuelas, del arriero. Quería contarle que ya cerramos las puertas de nuestro local, siempre acompañados de la radio, por supuesto. Vengo muy contenta porque fui a conocer a mi sobrinita que nació el día martes. Así que deseo que usted tenga muy buen programa y unas muy lindas fiestas, que sé que las va a trabajar todas. ¡Juy bueno! ¡Arriba, arriba, arriba! Como buen chileno dice, así que muchas gracias, saluditos, que esté muy bien. A propósito, pedir una canción de la banda tropical de Vallenar. Por ahí le buscamos algo de la banda. Saludos, mi querida Karen. Que siga. ¿Qué más anda por ahí a través del WhatsAppito regalón de la carnaval? Hola.
2: Hola, buenas tardes, Germancito.
0: ¡Holi!
2: ¡Qué alegría! Que lo está acompañando en este 17 de septiembre en la noche.
0: Así es.
2: Un abracito lleno de cariño y le deseo muchas felicidades en estas fiestas patrias con su familia.
0: Gracias.
2: Un abracito siempre con el mismo cariño. Magdalena de Viña del Mar lo está saludando. Germancito.
0: ¡Qué linda la Magdalena! Le mando un abrazo, un beso grande, mi querida Magdalena en Viña del Mar. Momia, saltando, saltando, saltando, saltando, saltando, saltando. Hola, Germancito, muy buenas tardes. Qué alegría escucharlo de nuevo. Yo, Angélica, preparando el pino para las empanadas. Son 150 empanaditas para mañana. 150 empanaditas tiene que tener para mañana la amiga Angélica. Póngale, bueno, póngale, póngale, póngale. ¿Ya picó la cebolla o no? ¿Dieron ayer algunos tips ahí para picar la cebolla?

0: Un temita dice que te coma el tigre, por favor. Por ahí le vamos a buscar el baile del tigre.
1: ¡Que siga la sonora!
0: Estamos haciendo la previa de Fiestas Patrias acá en su radio Carnaval. Está la fotografía en las redes sociales para que vaya por allá. Luego me voy a ir a leer los mensajitos, los saludos que hay ahí a través del Facebook, a través del Instagram, en nuestras redes sociales de la radio Carnaval. ¿Cómo dice, compadrito? ¡Échale, pariente!

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1: Esta es la hora.
2: Esta es la hora en su Radio Carnaval, 20 horas con 32 minutos.
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0: Buena perrito, dice acá. Quería mandar un saludo a mi amada madre, que hoy está de cumpleaños, Patricia Gutiérrez. Saludos para la patita en el día de su cumpleaños. Que lo pase bien, que lo pase bonito. Saludos para la patita, con la cuequita, la consentida. Ya nos vamos a ir a bailar cueca, compa. Y le incluimos la consentida, ¿vale? Salió más patriota la jefa, dice mi compa. De parte de sus hijos y nietos que la aman con el alma. Mire qué lindo. Saludos, patita Gutiérrez. Tiene una linda familia ahora. Felicidades. ¡Feliz cumpleaños!
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0: Más 569-7288-6470. Es el regreso a casa, versión especial Fiesta Patria.
2: Hola, muy buenas noches, tarde. Fernancito, estuvo muy tarde, buena la programación con usted estos días que estuvo reemplazando a Morocho.
0: Qué bueno.
2: Y aquí estamos escuchando en Quilpue. Saludos para toda la familia carnavaleras y carnavaleros del mundo mundial que están hasta ahora conectados.
0: Eco.
2: Escuchando a la mejor radio carnaval. Espero que pase una feliz fiesta y el lunes que sea un buen feliz día de la radio.
0: Del trabajador.
2: Abrazos y bendiciones, Nelly de Quilpue.
0: Mi querida Nelly de Quilpue. Sí, pues el lunes es el día del trabajador radial, así que vamos a seguir celebrando. ¿Eres de San Antonio y necesitas una especialista en cardiología? 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

íbamos payando. Échale pariente. Ay, ay, ay, vamos payando. Vaya mandando sus payas al WhatsAppito de la carnaval. Porque esta noche vamos a ir a tomar. Vamos a ir a tomar ahí sí. Te lo digo con disimulo. Nos tomamos un par de copetes y me pre... No. No, ese tampoco. Esa no, tampoco. Brindo. Brindo. Yo la amaba. Vaya lanzando sus payitas, vaya lanzando las payitas. Cuando me entro en tu jardín. De nuevo. Esa de la... Cuando entro en tu jardín, miro tu flor con disimulo. Ojalá ser un colibrí, va a ir a picarte. Ah, no, tampoco ese. Ya, vaya mandando sus payas ahí al WhatsAppito de la carnaval. +569 7288 6470. Ahí vamos a estar con y cortina de paya, ¿cierto? Vamos a estar ahí con la cortinita de paya. Así que póngale bueno nomás. Vamos a estar esperando ahí las payitas de la gente en esta nochecita, ya celebrando, compadrito, ya celebrando las fiestas patrias en sintonía de la carnaval. ¿Qué más es?

0: WhatsAppito de regalón de la carnaval. Más 569-7288-6470. Ese es nuestro WhatsAppito para esta nochecita del día jueves. Hola.
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0: Ah, no, pero espérate, que es una payita. Hay que poner ahí la cortina, la paya, por compa. Sí. Póngale ahí al compa, póngale la cortina a la paya. Eso. Vamos. Con todo, compadrito. Con todo, sino para que échele buena la payita. ¿Cómo dice? A ver.
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0: Exactamente, muy bien. Ay, vamos payando. Vaya enviando su payita al WhatsApp. Vaya. Oh, se me olvidó la paya, vos, Franco. Me bloqueé. ¿Alguna trapallita por ahí? A ver. Más 569-7288-6470, programación especial de Fiestas Patrias. Hola.
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0: tiendas. ¡No, amiga, no! ¡No, no! Amiga, pero ¿cómo me...? Me dejó como handroll. Quedé como handroll. Hay otra, ¿no? A ver, acá, ¿qué decía la amiga? Espérate.
2: Que Maxito, acá Maxi de niña. Está en la Juan. Que tengas una linda jornada y unas lindas fiestas con, en la familia. Chau.
0: Chao, mi corazón. Gracias por la payita. Estuvo buena. Aquí, Germán, aquí va una payita. A ver, aquí nos mandaron una payita, Franquito Andrés. Vamos a echar ahí la payita de la amiga a través del WhatsAppito de la carnaval. Póngale.
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0: ¡Ájale! Tremenda paya que se mandó la amiga, compadrito. ¡Ay, vamos payando! Ya, compa, vaya a enviarlo, la paya ahí, al WhatsAppito, más 569-7288-6470. Dice...

manda ¿quién mandó un video ahí donde está lloviendo, eh? Oh, y ahí estamos sonando de fondo. ¿Ah? Oh. Uy, está lloviendo fuerte, ¿eh? Llegó hasta acá, me salpicó la lluvia. Hasta acá se activaron las goteras. Está lloviendo harto. Saludos, compa. Listas las empanadas, hechas por mamá, dice. Ay, mira qué lindo. Y ahí está la mamita haciendo la empanada sola. Nadie la ayuda. Esa es la empanada sola.

0: hay que poner la cortina para allá. ¿Cómo dice Luis? La cortinita para allá ahí para tirar la paya al amigo ya. Ay, la tengo que decir yo. Si Germancito se va, todo lo que escuchamos en la carnaval triste vamos a quedar. Porque Germancito lo ha hecho espectacular en este reemplazo. Faltó la rima, pues compa. O yo no tengo tino para la paya, parece. Pero no me rimó mucho. A ver, ¿anda alguien más por ahí o no? ¿Para alguna payita? ¿Alguien más tiene alguna payita ahí en el WhatsAppito regalón? Hay varias. A ver, ¿qué dice por acá? Hola.
1: Germancito, ¿qué tal acá, Mafita? Jorgito, qué gusto en escucharte.
0: Buena cumpa.
1: Querido Germán, deseando lo mejor para ti y familia.
0: Muchas gracias.
1: Nuestro aniversario patrio.
0: Así es.
1: Igual como dijo ahí Nelita de Quilpue, que le enviamos los cariños con Mafita. Un feliz aniversario patrio, pues.
0: Muchas gracias.
1: Que lo pasemos todo bien y la mayoría se cuide.
0: Exactamente.
1: Carnaval,
0: la que más se escucha. Buena, compadrito. Le mando un abrazo ahí. Hola, buenas. Buenas tardes. Quisiera enviarle un saludo, gran saludo, a mi pareja María Consuelo Cáceres en estas felices fiestas patrias. Patricio Campos de Quilpué. Y para ustedes, felices fiestas. Buena, para ti. Le mando un abrazo grande, mi querido Patito, ahí en Quilpué. Saludos para su pareja, para María Consuelo. Ya, nos vamos a ir a la música. Después vamos a seguir revisando más payitas. Van llegando para allá ahí. A ver, ya nos vamos con otra, Franquito Andrés. Tenemos otra payita por ahí. Cumpita, el día de hoy le escribo desde el purgatorio. Acá estamos pagando mis pecados de ayer. De ayer no le llego a la casa. ¡Ah, no! Se pegó el lanzazo, Brígido. Se lanzó. Yo creo que no voy a llegar hasta el lunes, Germán. A ver si me regala a los chicos Trujillo, gran pecador. ¡Anda y bueno! A ver, ¿qué más tenemos por ahí? Tenemos payitas. A ver.
2: Ahí va una payita. Ya. Póngale ahí con la guitarra en do mayor.
0: Ahí está. Espérate, ahí está.
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0: No.
2: Que vaya bloqueado.
0: Uy. Saludos, mi querido Juanca, en la que te fuiste, negro, en la que te fuiste. Uy. Mande sus payitas, aquí estamos, métale paya, compadrito. Programación especial de la carnaval en fiestas patrias.
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0: Ay, ay, ay.
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0: Y échale, pariente.